0: La raza conectada con nosotros en esta tarde, en esta programación.
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Y vámonos con eso para que no se apague la lumbre de la lumbre para la reconectada conectada a la rosa de Calabaza y de Tamaulipas. El buen compadre Martín Zúñiga, súbale joven, ya sonando algo de buen repertorio. Gracias a la programación, gracias a Moreno Galavis.

Ándale, vámonos, que mandan las semillas por acá, solicitados, muchachos, muy buenas tardes a la lista que desean oír con nosotros esta programación. Vámonos con esto de Grupo Laberinto, eso que se llama La Corita, para que le sigan destapando por acá, saludos a la terminación 3707, arrastre que ha sido con nosotros a cada una de sus programaciones que tenemos a través de Azteca Radio.

Dale, vámonos arrancando con eso de el amor de nosotros. Algo de los invasores, con saludos para mi buen comparazo, el de Zúñiga, la Rosa de Calabacías, por acá llegan en esta tarde. También con saludos para su amorcito Sonia Zúñiga Rocha, Santander, Colorado. Saludos a la

0: Oaxaca y arriba Tuscaloosa, Alabama, mija, y arriba el patrocinador. Destápele una de estas. Una de esas, y bonita y rica, modelito, claro que saludazos. Vámonos con más de las semitas por acá, saludos para el patrocinador Moreno Galaviz. Vámonos con eso que se llama y dice Amores Fingidos. Algo de Aprenda Caída de los Cats, ¿saben por ellas o no? Vámonos con el perro Moreno, algo de Grupo Laberinto. Saludos a la raza conectada en esta programación. Muchas gracias a la raza que por acá ya se une con nosotros. Vámonos con más de los temas. Grupo Laberinto sonando a través de la que manda. ¡Ay, ay, ay, muchachos!
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0: Saluditos para acá, para Luis, también llegando en esta tarde. Saluditos para usted y todos los conectados por ahí con ese maldito de suelo con los innovables. Claro que sí, por acá ya queda enfiladito ese tema, compadrito.

gente que se conecta con nosotros a través de la que manda Seca Radio. Muchísimas gracias, muchachos. Por acá, su buena amiga y servidora, Abby Rangel. Vámonos arrancando con eso de las dos de las quiero para mí, algo de los de Carlos y José. Ay, para que le sigan destapando, no se va.

Saludos acá para la Rosa y Ciudad Fernández. Le mandamos los saludos cordiales por acá con una canción de los Casi de Linares, los dos amigos. Dice que todavía seguimos en la trabajación poniendo las líneas de luz. De la luz. Saludos para Fausto. Súbele, Fausto. Saludos a Ciudad Fernández. Para que te la dejamos enfiladita, ¿eh? Le mandamos los saludos.

0: por la terminación 1199. ¡Suéltela, compadre!
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0: ¿Y dónde andará? ¿Dónde andará el recodito de Martín Zúñiga? Llegó temprano, compadre.

Nos vemos mañana en punto de las 10 de la mañana. Mañana toca madrugar, muchachos. Para que se vengan, ¿eh? Mañana los quiero ver aquí bien presentes, así como van a pisear. Así quiero que madruguen, ¿eh? Mañana nos escuchamos primeramente, adiós, a las 10 de la mañana. Saludos para la terminación 95-38. Por acá nos encarga la hierba buena con Carlos y José. ¡Uy!

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1: Estamos pensando en la playa, soy de la Rosa Pama, que de los dos primos, pero la Rosilla y Calabocilla.

Oye, hermanito, continuamos con más temas en esta noche. Oiga, mandando el saludazo a la gente bonita por acá, a Revol Films, presentes en los mejores eventos, los chuparrecios de la música norteña. Oiga, complaciendo con temas bonitos en esta noche, mi primo, ¿a dónde?

0: 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Una vez más.
1: Y va de nuevo.
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1: Ok, 2-2, probando micrófonos. Ok, 2-2, probando micrófonos, esperando que todo se escuche perfectamente. Mi nombre es Isabel Contreras, la prima Chave. Ay, Dios mío, ¿a ustedes no les ha pasado que de repente van caminando y se pegan en la esquinita de la mesa? ¿Qué creen? Que me acabo de dar un chingazo en la pierna. Necesito que alguien me sobe, por favor. Y no es mentira, es verdad. Ay, no. Mi patrocinador se llama El Charria, muchachos. Y nos vamos al estilo. Al estilo de nuestro patrocinador. Y arriba, doctor Arroyo, Nuevo León. Por ahí le mandamos los saluditos, ni más ni menos. Que a nuestro patrocinador, a toda la racita que anda bien conectada aquí a través de la que manda, le damos gracias a papá.

0: ya, muchachos, ya. Ya me sobé, espérense. Ya me calmé un poquito el dolor que me dio.
1: Son 20 veces.
0: Dejen que suene esta rola para componer.

0: ¡Ay! Ya le voy a decir a mi patrón que por favor retire esa mesa de ese lugar, porque esa mesa es muy peligrosa. Vamos a iniciar con los mensajitos que tenemos aquí a través del 487-179-99. A ver, vamos a ver qué nos dice la raza y vamos a ver si nuestro patrocinador también ya se conectó, pero antes tenemos un audio. Bueno, bueno.
1: Chabela, Chabela, ponte algo de alegría, al vato gacho, por favor. Y súbele, Chabela.
0: ¡Hijo Jesús! ¡El vato gacho! ¡Qué bárbaro, Dios mío! Espérenme, hijo Jesús. Ahorita le ponemos esa rola mientras nos vamos con esto que suena bien y bonito. Es el gato de Chihuahua. Bueno.
2: Bueno.
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sí, vámonos, vámonos riendo, chimuelos. Ya por acá me pude sobar bien, me eché pomadita de la campana, me eché salivita. No quiero que se me haga moretón, sino

Vamos a ver si nuestro patrocinador se quiere ir a las brillosas. Aquí estamos, mi Chávez, súbele, súbele a la pinche bocina. Ay, ay, ay. Ya presente nuestro patrocinador aquí a través de la que manda. Recuerden que somos Azteca Radio de la Raza.

0: Ay, ay, ay, y arriba todos los vatos gachos, ay, ay, ay, pero el día de hoy a todos los vamos a mirar bien bonitos porque, ay, Dios mío, hoy es fin de semana, hoy les pagaron, hoy traen billete, así que el día de hoy ninguno va a ser vato gacho, todos van a ser guapos, guapos. ¿Y qué nos dice por acá Goín Sierra? A ver, bueno.
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0: Cállate,
1: Qué
0: vecino.
1: casualidad, un golpe. Ahorita.
2: Buenas tardes, buenas noches, Chávez. Échale chingadazos. Saluditos, saluditos ahí para el patrocinador, Charrias. Échale, que aquí andamos. Échale gorrazos. Y aquí estoy prendiendo una lumbre, que voy a ver que le aviento allá arriba de la parrilla. Échale borrazos, que aquí ando todavía.
0: La Apenas. Mera verdad. La mera verdad, qué poca fe. Qué poca fe me tiene el vecino. Yo sería incapaz de hacer
1: eso. Qué casualidad, un golpe. Por seguro es una mordida, alguien te mordió. Y luego nomás que estás diciendo ahí para que el vertigo, Albertico no se enoje. Qué casualidad, un golpe. Ahorita.
0: Ya vieron, chicas Azteca, no funcionó eso. Por ahí Goin Sierra ya se la sabía. A mí se me hace que ya se la han aplicado.
3: Mire nomás quién llegó. El ambiente andando, señores. Muy buenas noches, comadre. Saludos para usted y para su patrocinador. Y bienvenida, bienvenida a la programación.
0: Gracias, gracias. Bienvenido, compadre. Mi compadre más moreno, muchachos. El moreno Galaviz, que nos anda acompañando en esta bonita programación. Venga.

arriba el Charrias y arre Lulú. Ahí dicen el saludito para Hilda Juárez, para Hilda García, hasta Tuscaloosa. Ahí para Miguel Gaspar y arriba la prima Chávez y arriba el patrocinador. Eso es todo, mi

0: Chabela, Chabela, por favor, si se puede, la de Concha del Alma. Ay, por favor, aquí para la raza de San Luis de la Paz. Y súbele, Chabela, que aquí te estoy escuchando desde temprano.
1: Chávez, Chabela, no empieces con tus payasadas. Apenas mirando ese pinche moretón, porque ni aunque me jures en la radio, necesito ver. Yo quiero ver ese putazo en la mesa. Yo soy el perito.

Ay, caray, ay, caray, como que alguien le está moviendo por acá al internet. Chávez, Chávez, eres tú. Muy buena, Chávez Luzki. Saluditos para ti, para el patrocinador. Ahí para el cuñado Charrias, para mi cuñis, Leonor, Jessy, Lore, Meñito, Valle.

0: necesito ver. Yo quiero ver ese putazo en la mesa. Yo soy el perito.
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0: A ver, te quedaste dormida. O le estás haciendo el resaque a la mesa. Si tienes resaque y astillas, vas a decir, ahí está, mira los dientes. Y si está sólido el cabronazo, el vato o la ruca no traía dientes, estaba chimuelo.

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1: 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Saluditos al patrocinador Charrias, acá de parte de Alfredo Rojas, que ya nos anda acompañando en esta bonita programación. También los saluditos, ni más ni menos, que para Alberto Gudino, dice Chávez, saluditos. Y también a Robertico, dice, si puedes, ponte unos buenos corridos, ay, por favor.

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Ay, ay, ay, no digan concha porque ya es sábado. Buenos, buenos, primos. Saluditos ahí para el patrocinador, para el Charrias. Por acá de parte de Rosy.

¡Qué buena rola, muchachos! Excelente sábado para todos los que nos acompañan en esta bonita programación. ¡Ay, ay, ay! Por acá nos vamos con saluditos para Israelito, que dice Chave. ¡Ay, ay, ay, ay, ay! ¡Te lastimaste, mi Chave! ¡Te lastimaste! Aquí tengo la cura, Chabelita. ¡Ay, ay, ay! Pero va a ser inyectado. ¡Ay! Te dicen, doctor, ¿verdad que sí? Por ahí le mandamos el saludito para Lalito Rosas, que dice saluditos, Isabel. Saluditos para el patrocinador. Por ahí saluditos para el Charrias. Claro que sí, los saluditos de parte de Lalito Rosas. Ay, con permiso del patrocinador, por favor, complázcame con el contagio a cargo de los Tigres del Norte. Un temazo que nos solicita por acá nuestro compadre Moreno Galavis. Claro que sí, vámonos riendo, chimuelos.

0: Ay, ya, ya, y sí, señor, tenemos por acá nota de audio. A ver, Goín.
1: Chávez, pues ahí aviéntate, corrieron 9 caballos con laberinto ahí, porfa. Saluditos, saluditos ahí para el patrocinador, ahí para los compadres. Saludito para todos ahí, la raza. Ahí, salud para el Moreno Galaviz. Chale, borrazos, que aquí andamos.
2: Ay, ay, ay.

Los invito a ver a los brillosos. Y si no brillan tanto, aquí traigo un aceitito Menen. De que brillan, brillan.

saluditos para Víctor Gaspar, que dice: hola, prima Chávez, buenas, buenas. Saluditos en cabina. Saluditos al amigo Charrias. Ahí póngase la doble fondo con los huracanes del norte y súbale a la bocina, perrona. Claro que sí, por acá bienvenido, bienvenido.

Saluditos ahí para mi compadre Galaviz, ahí para los compadres, ahí para Rosy Hernández, Goyen Sierra, para Alfredo Rojas, para la tía Susi, Hilda Juárez, Ángeles Alnos, ahí para mi paisano Juanito Sosa.

El saludito ni más ni menos que para Miguel Gaspar hasta Tuscaloosa, Alabama. Y nos vamos con ese temazo que nos solicita ni más ni menos que nuestro patrocinador. Este es el corrido del Charrias.

0: este fue el corrido de nuestro patrocinador. Y muchísimas gracias por el lonche que me acaban de mandar.
1: ¿Sabes? Un saludote para Albertico. Que se aliste para cuando vaya llegando. Nomás que escuche la moto donde va. Que se aliste con la pomada porque va bien herida. Échale borrazos y un saludote para Albertico.
0: Que se aliste la pomada, muchachos. Ay, Dios mío. Dice, compadre, pásele. Ahí los saluditos a mi compadre, para Anita Parra, para mi compadre José Valleza, para el viejón Alfredo Rojas, para el compadre Goín, para la comadre Rosy, ahí, por supuesto, para el patrocinador, el viejón Charrias. Por acá los saluditos, ni más ni menos, de parte de mi compadre el Moreno Galaviz. Y por ahí seguimos avanzando con más de los temas bonitos que

Sí, Román, para Alfredo Rojas, para Anita Parra y para la familia, para el Moreno Galaviz, de parte de mi chula Rosy Hernández. Claro que sí, por ahí están los saluditos para todos y cada uno de ustedes. Por acá seguimos avanzando y ¿qué nos dice? ¿Qué nos dice por acá el Piojo Valleza? Dice, saluditos a mi carnalita Leonor, al cuñado Isaías, a la pinche Tomates, dice que la quiere un chingo. Por acá los saluditos de parte del Piojo Valleza. Eso es todo. Por ahí también seguimos avanzando. Por acá, ¿qué nos dice Leonor? Salucita de la buena, Leonor, destápale parejito. Dice, prima, yo estoy puesto, nomás que no sea de traje, porque yo soy de Monterrey y los de Monterrey tienen fama de que no pagan. ¡Ay, ay, ay, qué bárbaro! No, muchachos, no digan eso, porque aquí tenemos raza de Monterrey. A ver, ¿dónde está la raza?

0: Ándele, por acá le enfilamos su rolita con muchísimo gusto. Por ahí seguimos avanzando. Le mandamos los saluditos para Israelito. Por ahí, ¿qué dice Israelito? No la rayaste, no la rayaste, prima. ¿Qué cosa? La mesa, la mesa.
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0: Pórtate bien, prima, pórtate bien, dice Hilda Juárez. Ay, ay, ay. Por más que quiero portarme bien, la mera verdad no me sale, no me sale. Y

0: dice, hola comadre, un saludito ahí para Chevos Construction, ahí para el Chopopo, ahí para el Bolón y que anda con toda la actitud. Ya andamos en sintonía y puro Azteca Radio. Ay, ay, ay, ¿acaso hay otra? Hay otra, compa Chevos.
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0: Mi Chave, ahí te encargo. Ándele, ahí te encargo ni más ni menos que a la familia Valleza de parte de nuestro patrocinador.
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0: Ya dijo, mi Charrias. Ahorita los atendemos de la mejor manera.
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0: Prima Chave, échale el corrido de la hermana.

0: Oye, Isaí, pero yo quiero ese audio que dice 8888. Ay, si me lo pueden mandar, por favor. 8888. Ocho chilacas de no sé qué. Por ahí seguimos avanzando. Y claro, por acá Isaí nos solicita un temazo. Dice el patrocinador: no reniegues y pónselo a su pinche madre. No les digo, no les digo. Antes el patrocinador no conocía a nadie, ni ahora. Juez Humecha. Hasta parece presidente de Azteca Radio.
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0: 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Ah, pinche mesa. ¿Qué?

Súbele a la bocina, perrona, sí señor. Saluditos al viejón Valleza, a la paisanita Naparra, a la paisanita Jenny, acá de parte de Víctor Gaspar, los saluditos. También por acá el saludito ni más ni menos que para Alberto Gudino, que por acá nos estaba solicitando un temazo. Esto que suena bien y bonito es a cargo de Israel Morales, se llama Olor a Monte. Y súbele, súbele.

Eso es todo. Por acá dice, prima, hay compromiso del patrocinador. Ahí sí me pones, por favor, la mejor de mis tragedias. Dice, ahí para mi hija Jessica, para mi yerno Isaí Salcido, ahí para Anita, para Piojo Valleza, para todos los que están escuchando. Y gracias, prima. Claro que sí, mi chula. Ahorita te sonamos por ahí ese temazo, la mejor de mis tragedias. Ahí para toda tu bonita familia, que el día de hoy, muchísimas gracias por estarnos acompañando en esta bonita programación. Por ahí continuamos con más de la buena música, de la buena programación, de los buenos temas. Hoy sabadito, muchachos, sabadito donde vamos a llegar tarde a casa, sabadito donde estamos destapando vironguitas, sabadito donde nos vamos a desvelar, que al cabo mañana es domingo y mañana vamos al menudo, al menudo, digo, al menudo. Ay, ¿en qué estás pensando, prima?

saluditos al viejón José Valles, a mi paisana Anita Parra, la paisanita Jenny y a Chayay. Prima, ahí enfílese el cuartazo al macho con Indomables y destápele parejito al patrocinador.

0: la Unión Americana, compadre, con ese, a toda la gente que radica por allá en los Estados Unidos, compadre. Saludamos con gusto para allá al amigazo, al compa José Lucena, hasta el estado de Utah, al amigazo Gabino Lucena, hasta Arizona, compadrito.
1: Esta que rola que nos solicita nuestro patrocinador se llama Manda Cumplida, a cargo de Dueto

Es así como estamos complaciendo a nuestros patrocinadores en este bonito programa. Por ahí seguimos avanzando, tenemos un chorro de saluditos. Por acá dice Isabel, fórmate 20 mujeres de negro de banda roja. Saluditos para ti, para el patrocinador, para todos los conectados. Saluditos para el Charrias de parte de Lalito Rosas. Claro que sí, por ahí el saludito para ti, Lalito, y para la chaparrita y para...

0: Eres una gran amiga, Chávez.
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0: ¿Y cuál menudo vamos a trabajar temprano, prima? Hay que ir a tirar un piso en domingo, hijo eso.
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0: Puro chile chilaca de 880. 888888888888.
1: Esas sí son canciones y no caricaturas. Pero ahí seguimos avanzando y vamos a ver qué tenemos. Tenemos notas de audio. Bueno, bueno.
2: Saludos, güerita, aquí, a ver si me puedes complacer con una rolita aquí para todos los camaradas que estamos aquí echando virongas hoy, que se oiga donde se destapa la vironga. Aquí un saludito para Rogelio, para Ulises Zúñiga, Guadalupe Zúñiga, Efren Zúñiga, y aquí para tu humilde servidor aquí, Arnulfo Arias. Hay un saludito, por favor, échame una, aunque sea esa de la Viviana, y si no hay esa, échame esa que estoy queriendo, una rubia y una morena también. No vaya a ser que seas tú la morenita que estoy queriendo, mija.
1: ¡Ay, Dios!
2: Hay un saludito, por favor.
1: ¡Ay, Dios mío! ¡Ay, Dios mío! A mí no me digan morena, a mí díganme güera.
3: Hola, Chabela. A ver si te pones, Dani. Me encontraron tu retrato. Valió madre, Chabela. Me encontraron el retrato. A dormir en la calle. Chabela, no se te olvide. Me encontraron tu retrato. Por perro me lo busqué.
1: Hijo de su, claro que sí, por ahí ahorita le vamos a sonar ese temazo que se llama Me encontraron tu retrato. Ah, qué buen tema. Por ahí seguimos avanzando y nos vamos con ese temazo que nos solicitan. Se llama Ni Más Ni Menos.

0: Ahora voy a pistear por culpa de mi compadre. Voy a pistear por culpa de mi patrocinador. Voy a pistear por culpa de la raza de Azteca Radio.
1: Buenas noches, prima. Ahí saludos para todos ahí, para el compa Charrias. No sé qué música más o menos están pidiendo, pero pues ahí si se puede. En fin, es ahí el carrito azul ahí con los dos primos. Y también por ahí escuché que aquí andan los compas de Calabacillas, ahí el compa Rolfo Arias, Efren Zúñiga, mi compa Guadalupe Hernández.
0: Ok.
1: Y el otro se me pasó, no sé, ya no me acuerdo quién era.
0: Dijo la muda.
1: Pero como que era ahí, saludos a toda la raza de Arkansas. No sabía que también escuchaban la perrona Azteca Radio, pero todos esos son mis compas, puro Calabacillas.
0: Ok.
1: Está preparadito toditos.
0: Ahí para la raza de Arkansas que nos anda escuchando en esta bonita programación. Ah, qué bonito es lo bonito que nos anden escuchando. Pues por ahí el saludito de parte de Martín Zúñiga. Por acá nuestro patrocinador nos hace llegar un temazo. A ver, patrocinador, súbale a la bocina perrona. Y si no, apague su mugrero. Esto que suena bien y bonito se llama... El corrido del Charrias.

0: vámonos a pistear.
1: Y vámonos con Doña Pelos por otras pinches caguamas y en cachangoras por un pinche pericazo. Para ponernos bien al hilo, raza. Saludcita para toda la banda conectada.
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4: Y así es como estuvimos escuchando este corrido de nuestro patrocinador, el Charrias. ¡Qué bonito corrido! Por ahí los saluditos para José Zúñiga, que dice, ¡ay, ay, ay! Dice, ¡ah! ¿Quién quiere a mí o a su esposo? ¡Ah, caray! ¡Ah, caray! ¿Y eso qué es? ¿Esa pregunta qué es? ¿De dónde salió? ¡A ninguno de los dos!

Hola, hola, una rolita ahí para mi amor, Karina, de Tulancingo, Hidalgo. Ándale, se llama Corazón Viajero. Dice, porque está enojada, Chávez, ¿qué hago? ¿Qué hago? ¡Corre de ahí, chiquitín! ¡Córrele! Cuando una mujer está enojada, saca la R15. Cuando una mujer está enojada, no va a haber lonche. A ver, muchachos, ayúdenle, por favor, a nuestro amigo, a este soldado caído que dice que su mujer está enojada. ¿Qué tiene que hacer? ¿Qué le recomiendan hacer? A ver, por ahí nos vamos con esto.

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2: ¡Ánimo, muchachos! ¡Vámonos! ¡Júbilo!

nos dice, prima? Suénate esa rola que se llama Quiero Cantarte a Ti. ¡Ay, ay, ay, ay, ay! Por ahí tenemos mensajito de parte de Isabel Flores.

0: más lo que es, compadre.
1: No más lo que es. Pero acá el saludito para Goín Sierra. A ver, Goín, ¿qué nos mandó? ¿Nos mandó un video, Goín?
2: ¡Hola, mi Chabelo!
0: ¡Ya, Chabelo, que le voy a la vecina!
1: ¡Paso! ¡No, hombre! ¡No, hombre, vecina! Si eso es lo que te va a dar el vecino, a mí se me hace que no te va a dejar ir. A mí se me hace que no te va a dejar ir, Goín.
2: ¡Hola, mi Chabelo!
1: Hasta que le ofreces algo bueno, Goín. Hasta que le ofreces algo bueno. Es más, hasta te voy a aplaudir, Goín. ¡Bravo, bravo! Que ahora sí le va a dar algo bueno a la vecina. ¡Ay, pobrecita!

0: su rola, Jessy. Diles algo, Jessy. Aunque sea, diles 8-8. 8-8, chile chilaca. Por favor, Jessy.
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0: ¡Ay, no! ¡Qué bárbaros con ustedes! Por ahí seguimos avanzando con más de los saluditos. Se viene el Cuquín. Dice, ¡ay, de favor! Me rompieron tu retrato ahí con el refuerzo norteño, prima. Ahí con saluditos de parte del Charrias. ¡Claro que sí! Ahorita te la sonamos, Cuquín. Ahorita te la sonamos y te la enfilamos. Y por ahí dice, comadre, ahí cuando tengo oportunidad, me complace ahí con la canción En tu pelo con el tiempo. ¡Ah, qué buena rola! Claro que sí, ahorita se la sonamos mientras nos vamos complaciendo a Víctor Gaspar antes de que

0: Junior Gallardo. Ay, ponte mi niña hermosa. Ay, si se puede. Claro que sí, ahorita le ponemos su niña hermosa. Y ánimo.
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sobrino José Luis Flores, para Ofelia Benavides, que están por ahí en los tacos y micheladas, que están bien ricas. ¡Ay, ay, ay! Mañana vamos, mañana vamos por una michelada. ¡Pórtate bien, prima! Dice Rosy Hernández. ¡Ay, ay, ay!

0: Ay, ay, ay, dice prima, ¿quién es don Pedro? Tú no preguntes, tú nomás échatelo, tú nomás échatelo. A ver, ¿qué nos dicen por acá? Bueno.
1: Chabela,
0: ¡Ey, ey!
1: aviéntate la de, si se puede, por favor, la de, llévame contigo con Javier Torres, pero con banda, canija, porque ya estoy echando las sexta victoria, pero caguamas, canija.
0: Llévame contigo, pero con Javier Torres, con banda. A ver, ¿sí dijo así?
1: Chabela, aviéntate la de, si se puede, por favor, la de, llévame contigo con Javier Torres, pero con banda, canija, porque ya estoy echando las sexta victoria, pero caguamas, canija.
0: Ok, no, hombre, qué buen tema. Ahorita se lo sonamos, seguro que sí. Vámonos con más audios que nos dicen. Bueno.
2: A ver si me puedes complacer una rolita ahí, por favor, aquí para mi primo Efrén Zúñiga, la dama de negro. Y si no sale esa, a ver si sale Perfume Barato ahí, por favor. Muy buena programación. Se escucha aquí bien chingón, aquí en el estado de Arkansas. Todo se escucha muy bien. No sé cómo te llamas, pero aquí me está gustando el ambiente para seguir escuchando toda la noche. ¿A qué horas paramos y no para seguir pagando? Porque el cierre ya se prendió ahorita. Ya está caliente la cosa aquí.
0: Ay, no me diga que está caliente porque si no, menos le paramos. Mi nombre es Isabel Contreras, la prima Chávez, por acá locutora de Azteca Radio y muchísimas gracias por estar en sintonía y el día que usted quiera patrocinar, nos aventamos el pinche programazo, seguro que sí. ¿Tenemos más notas de audio?
3: Chávez, si la mujer está encabronada, que se haga el muertito mejor. O que le dé la razón, cualquiera de las dos cosas,
0: Okay,
3: pero yo le recomiendo que se haga el muertito.
0: que se haga el muertito.
3: Chabela, te pedí, me encontraron tu retrato y todavía te piensan dar aumento. Chabela, ¿sabes qué?
0: ¿Qué?
3: Guess what? Forguere a Chabela, forguere.
0: Okay.
2: Hey, Morenita, a ver si me puedes complacer aquí con un saludote aquí para mi primo Efrén Zúñiga, que está pidiendo por ahí la dama de negro con los más
0: Huracanes.
2: buscados ahí, por favor. Ay, si puedes, aquí vamos a estar esperando, aquí estamos a gusto pisteando, escuchando tu buena música, tu buen ambiente, y aquí estamos, dijo aquel. Y bonita voz también. No, hombre, lástima que no nos conocemos, si no ya nos fuéramos presentando de una vez para ver qué salía de aquí.
0: No, no nos conocemos porque no quieren. Yo aquí estoy, ustedes allá.
4: Prima, ahí saludos para mi compa Cayetano Gallardo, que ya escuché también que por ahí anda. Ahí dígale que por ahí nos vemos en diciembre en el mero Calabacillas, y si Dios quiere, también
0: Okay.
4: allá por Monterrey, Nuevo León.
0: Uf.
4: Y dígale que se lleve harto pescado,
0: Harto pescado.
4: porque ese viejo le queda bueno el pescado allá por Calabacillas.
0: Mi comida favorita.
4: Y ahí salúdeme a todos, ahí al viejo Charres, a todos. Ahí andamos, estuve escuchando un rato más. ¿Quién dijo miedo?
0: Nadie dijo miedo. Y el que tenga miedo, que cierre la puerta con candado. ¿Qué cocha dice que dijo? A ver,
5: Saludos, prima. Aquí andamos lavando el portable porque el día de mañana salimos fueras. Bendito Dios, hay trabajo, cayó trabajo. Directamente a ver a la Virgen de San Juan, allá en San Juan de los Lagos, Jalisco. ¿Qué andamos en chinga todavía, prima? Bendito Dios. Saludos para todos, saludos al patrocinador, saludos para los vecinos y todos los demás que están en sintonía. Saluditos y bendiciones.
0: Ok, por acá el saludito para el Albertico que el día de mañana va a salir de viaje, muchachos, hasta San Juan de los Lagos. Por ahí se encuentra en Autolavado el Güero, ya sonando por acá ese temazo. Se llama Soy Rufero, a cargo de Juan Acuña y el Terror del Norte.

0: Está échale ganas, compa Charrias. Por acá el saludito de parte de Isaí Salcido.
1: Por aquí de Chilaca de 880.
0: 888888888. Muy buenas noches y gracias por haberme acompañado el día de hoy, Isaí. Se comprende que el día de mañana tienen que trabajar. Ánimo, ánimo, mi

Dice por acá Anita Parra, mi comadrita Rosy, le va a ir bien. ¿Cuál dieta? ¿Cuál dieta? No, quién fuera la Rosy, ¿verdad?

0: advertí, ¿cómo? Sí, le dije que se lo lavara bien.
1: Muy pesados.
0: No quiero que huela pescado.
1: Eso está bien comprobado.
0: Cuando regrese el albertico a casa, le revisas a ver si no viene con moretones. ¡Cállate, burra!
1: Hay que agarrar la parranda.
0: No, ojalá y no, porque va a decir lo mismo que yo, que se pegó en la orilla de la mesa.

0: Chabelita, Chabelita Contreras, ahí por favorcito suena en una de los rieleos del norte la canción que se llama Se me antojó. Aunque dice mi esposa que ya me duerma, pero ¿cómo me voy a dormir? Le digo que la radio está dando guerra, y si está dando guerra, yo también tengo que dar guerra. Pero ella me dice, duérmete, pero no me voy a dormir, porque le digo que la programación está muy bonita. Así es que complázcanos para no dormirnos.
1: Eso es todo.
0: Y yo no me voy a meter hasta que se oscurezca, hasta que se oscurezca y se nos cierra, me voy a meter. Es muy temprano acá por la finiquera.
1: Sí, la mera verdad es muy temprano y tienes la boca llena de razón, y dile a tu esposa que no esté dando lata, que ahorita estás conmigo, que yo te voy a atender y te voy a poner tus rolas para que no te des sueño. Oigan, así lo dijo el patrocinador, y no solamente este patrocinador, otros patrocinadores que dicen, prima, la mera verdad, con 2 horas no me doy basto, con 2 horas apenas estoy prendiendo el cerro. Y dijo el Charrias el día de hoy, ¿sabes qué? ¿Sabes qué? Aviéntate 5 pinches horas para llenar, para dormirnos a gusto, muchachos. Es sábado y el cuerpo lo sabe. Así que si hoy nos ponemos borrachos y hoy estamos alegres, denle las gracias a nuestro patrocinador por haberme traído por la noche. ¡Ay, ay, ay! Y por ahí le dice el patrocinador que sí le está echando traguitos al juguito Jumex. ¡Hijo, su puro néctar de mango! ¡Ay, ay, ay! ¿Quién lo viera nuestro patrocinador que anda echando juguito? ¿Qué nos mandó por acá, Sergio? A ver, Sergio. ¡Ira nomás! ¡Ira nomás, Sergio! ¿Para dónde llevas todo ese licor? Ay, saludando a la raza de Albuquerque, que ya tiene la troca llena de cheve, prima, dice. ¿Y no me hará daño? ¿No me hará daño así? ¿Así sin invitarle a la prima? Así sí le va a hacer daño, sí le va a hacer daño. Por ahí seguimos avanzando, por ahí nos vamos con saluditos para Anita Parra, que dice, prima, ¿ahora te gusta el pescado o que huela pescado? Es que la mera verdad, las dos cosas, me gusta el pescado y el olor a pescado. Por ahí dice, ya ves, Martín, que primero Dios, allá andaré, ahí llevaré un pescado para asarlo bien. Dice, estás invitada, prima, ya sabes que otra vez te dije, pero no pudiste ahí, hijo de su nombre. ¿Dónde va a ser la reunión, Cayetano? Por favor, dime, ¿dónde va a ser la reunión? Y ahora sí le voy a caer. Ay, no, perdón, pero... Ay, Dios mío, no te digo, no te digo. Dice que por acá la chula ya sabe cómo se atienden Calabacillas. Bueno, muchachos, pues si van a venir a Calabacillas, nomás díganme el día, la hora y mándenme la ubicación. No vaya a llegar, no vaya a llegar para otro lado. Ahí el saludito para Faustino. Ya está presente Faustino, por ahí el albañil de San José de Palmas. Bienvenido, Faustino, bienvenido. Súbele, Piojo Valleza, ya sonando. Llegó.

0: Hoy nomás, ese temazo muy romanticón, corazón viajero. Pero ahí seguimos avanzando aquí a través de la que manda. Recuerden que somos Azteca Radio de la Raza y pa' la raza. Y ténganme paciencia, tenemos 25 mensajes aquí a través del 487-179-99. Nos vamos a ir a una transmisión en vivo, muchachos, aquí a través de las redes sociales. Así que ténganme paciencia también para leerles su mensajito.
1: ¡Échame un saludo, Chávez!
0: Prima, le encargo una rolita, se llama La Ley de Michoacán, Soy Diferente. Saluditos ahí para el patrocinador desde el meritito Fort Worth, Texas. Claro que sí, por acá le mandamos los saluditos, ni más ni menos que a Sergio Flores, que nos anda acompañando en esta bonita programación. Tenemos hartos temazos que nos están solicitando aquí a través, ay, del WhatsAppazo. Y por ahí el saludito ni más ni menos que a Miguel Gaspar hasta Tuscaloosa, Alabama. Por ahí para su esposa Hilda. Por acá también para Javier Holguín, que dice, prima, la más fregona del ambiente. Ahí me puedes poner una canción con los originales, a fregar a otra parte, una de Beto Quintanilla, la que sea. Así se llama la canción. Dice, hay que subirle a la bocina de Coppel, prima, porque es sábado y el cuerpo lo sabe. Más bien, Javier Holguín lo sabe, que es sábado y anda pisteando. Pero ahí continuamos. Y vámonos a la transmisión en vivo en 5, 4, 3, 2, 1.

0: Ahí el saludo para Cayetano Gallardo. El saludito para Martín.
1: En aquel
0: para José.
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0: Ahí para Celso, que hoy brilló por su ausencia.

Dice por acá Sergio Flores, una cheve para los que traen guarache. Claro, le servimos parejito. Los que traen guarache.

0: San Luis Potosí, ahí para la raza de Las Vegas, Nevada. Saluditos, prima, hasta Río Verde, San Luis Potosí. Claro que sí, Héctor. ¿Tú eres el alacrán o no, Héctor?
1: Como Tina había planeado, se acabó.
0: Ocho, ocho, ocho.

0: saludito para Brenda que nos anda acompañando a través del en vivo, mi Brenda chula. ¿Qué nos manda por acá Rosy Hernández? A ver.
1: Ya valió.
0: Ya valió.
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0: No me pongas nerviosa, chiquilla.
1: Te
0: no
1: dije,
0: me pongas nerviosa.
1: Acuérdate bien.
0: No me pongas nerviosa, Rosy.
2: Oiga, prima, ahí dígale esta a Brenda que si yo estoy pintado, que para que no me saluda. O si está enojada, dígale que ya llevo su molcajete de acá, de Mero México. Y según ella, me va a hacer una de cuartitas ahora que llegue. Dígale que me salude, que no dormimos juntos.
0: Ay, ay, ay, nada más escuchó el nombre de Brenda y luego, luego dijo, Brenda, ¿no me vas a saludar, Brenda? Dijiste que me ibas a echar unas gorditas, Brenda. Brenda, el saludito de parte, ni más ni

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0: Qué buena rola. A ver, muchachos, por acá nos dicen que como que no se está escuchando la voz. Dice, déjale, pongo en la aplicación, aquí ya no se escuchó. ¿Cómo que ya no se escuchó? A ver. Estamos checando, qué bárbaro. Ha de ser culpa de Martín, ha de haber sido Martín que se fue a moverle. Haz caso, prima. No, hombre, qué bárbaros. Bueno, vamos a ver a qué le movieron. Nosotros nos vamos a ir del en vivo. Si es que ya nos escuchó, nos retiramos. Nos retiramos del en vivo porque por acá me dijeron que ya no se escuchaba, así que nos retiramos del en vivo.
1: Uf.

¡Pal suru! ¡Súbanle a la bocina de Coppel! ¡Porque ya llegó la prima Chávez!

Ese fue el corrido de la prima Chave. Por acá el Piojo Ballesa nos solicita este temazo. Dice que ya anda bien pedo y que ya le va a dar a Anita lo que le gusta.

0: ¡Primo! ¡Saca la chela, primo! Porque después de las 4 solamente los perros toman agua, primo.
1: ¡Saca las chelas, prima! Por ahí los saluditos para Sergio Flores. ¡Échale cochazo, Chávez! Y puro Azteca Radio. ¡Eso es todo, Pri! Por acá también los saluditos para Leonor. Los saluditos para Goín. Por acá solicitando un temazo. Ahorita se lo sonamos, Goín. Solicitando el punto final. Por acá para Saúl Hernández. Dice, prima, en la aplicación se escucha muy bien. Muchísimas gracias, Saúl. No sé qué pasó. No sé quién le movió. A mí se me hace que fue Martín, a mí se me hace que anda cantando esa canción que le va a cantar a Brenda. A ver, Martín.

0: Y claro, por acá le mandamos el saludito a nuestro patrocinador, el Charrias. Por acá también para Saúl Hernández. Por acá el saluditos para Brenda, que dice: a ver, Martín, espero la canción antes de que me duerma. Esperemos que ya la esté por ahí grabando, porque por acá ya no dio señales de humo. Por acá los saluditos también para Sonia. Prima, prima, ¿será que el cuñado Martín se va a cantar una canción para Brenda? A mí se me hace que sí, a mí se me hace que ya se fue a esconder por allá para el baño para que no se escuche interrupción de nada, Sonia. Esperemos que así sea. Pero ahí seguimos avanzando, le mandamos el saludito ni más ni menos que a Víctor Gaspar, que dice: échale gorrazos, prima, échale gorrazos.
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0: Y nos vamos riendo, chimuelos, con esto que nos solicitaban. Se llama Plato de Segunda Mesa. A ver, Leonor.

Ay, ya. No, hombre, dice, ay, Martín, no quiero ser plato de segunda mesa, dice Brenda. Ese Martín o ya tuvo miedo o está ensayando la rola. Una de dos. ¿Ustedes qué creen? ¿Ustedes qué piensan? Por ahí seguimos avanzando. Ese temazo que nos solicitaba por acá el Charrias se llama...

0: no te agüites, si Martín no te canta la canción, cántasela tú, Brenda, anímate a cantarle una canción, por favor. Prima, dice, ya me voy a subir al ropero. Ay, no, ya me voy a subir al ropero. Al cabo, Anita está apuntándole al foco. Anita, por favor, no te vayas a quitar, que el piojo ya se va a subir al ropero. Dice que estás como las cebollas con el rabo para arriba. ¿Todavía sigues ahí, prima? ¿Todavía sigues ahí? Claro que sí, Abraham. Seguimos hasta las 12 de la noche. Ya casi a punto de terminar esta bonita programación. Dándole las gracias al Charrias, nuestro patrocinador. Por ahí nosotros nos vamos ni más ni menos que hacer una transmisión en vivo por acá en mi perfil. Recuerden que en mi perfil me encuentran como Isabel Contreras. Ah, no, me encuentran como la prima Chávez.
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0: A ver, nos acaba de mandar un video, Martín. Sí. Dice, prima, que se miren que los de calabacillas no le decimos que no a una dama. Ay, es más, déjenme le subo a la bocina, espérenme, para que se escuche un poco más recio. A ver, Brenda, Sonia y todos escuchen. Martín Zúñiga, ya le iba a decir Aguilar, no, Martín Zúñiga nos va a cantar un temazo.
1: 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Ya, y suena la prima. Ajua, aquí andamos todavía. ¿Quién dijo miedo? 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
0: Y
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A la luz del día, un temazo que nos cantó ni más ni menos que Martín Zúñiga. Pero ahí seguimos avanzando con ese tema que nos solicitan. Se llama Amigo con Derecho, ¿no? Ay, nomás. Hijo, eso ya son.

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1: Ok, y por ahí seguimos avanzando y nos vamos con esta rola que nos solicitaban. Esto que suena bien y bonito se llama Mi Nueva Dirección. Ellos son los Invasores de Nuevo León. Yo

0: A ver, vamos a mandarle por acá el saludo perrón que nos está solicitando nuestro patrocinador Víctor Gaspar. A ver, por acá nos está solicitando el saludo perrón.
1: Quiero enviar un saludo muy especial para mi gran amigo Víctor Gaspar de Atlanta, Georgia, de parte de su amigo José Carlos Rodríguez y toda la banda brava. ¡Échale, brava! Quiero enviar un saludo muy especial para mi gran amigo Víctor Gaspar de Atlanta, Georgia, de parte de su amigo José Carlos Rodríguez y toda la banda brava. ¡Échale, brava!
2: ¡Eso! La lealtad. Y que ruge esa tacoma.
0: Ahí está el saludo, ahí está el saludo, perrón.

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0: ya dijo nuestro patrocinador.
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0: corazón le digo que me lo mande a Azteca Radio para poderlo sonar. Si no, no va a salir. Si no, no va a salir. ¿Qué nos dice por acá Martín? A ver, Martín, nos acaba de enviar por acá un audio que nos dice, bueno, bueno, déjenle subo a la bocina para que lo escuchen.
1: Oiga, prima, allá, ahí que el KTM de Víctor Gaspar me dio pase VIP, pues ahí suena ese el polano ahí, a ver si no me vino muy barbero. Y más o menos dice, poblano 100%.
0: Ah, no, si se va a ver barbero.
1: De corazón, yo también soy mexicano, se los digo en mi canción. En Puebla también hace aire. Ya no sé ni más qué dice, pero
0: se le acabó el aire.
1: Y ya ve que con ese me va a dar otro. Con esa rola que le canté, me va a dar otra hora más.

0: Viva mi raza pesada, claro que sí, por ahí seguimos avanzando, por ahí tenemos un chorro de saludos y tenemos por acá también enfilado muchas rolitas, pero nos vamos a ir con ese saludo perrón que nos hace llegar Víctor Gaspar. Ahí está.
1: Hola amigos, yo soy Benny Menes Jr. y aquí va un saludo bien terrible hasta San Luis Potosí, a Radio Azteca. Y por ahí al amigo, al compa Enrique Amaya, del Meritito 58. Eso. También por ahí el saludo terrible para los hermanos Zúñiga y Víctor Gaspar. Un saludo bien terrible, amigos. Eso.
0: Eso es todo. Y se chivea.
1: Ahí está. Hola, amigos. Yo soy Benny Menes Jr. y aquí va un saludo bien terrible hasta San Luis Potosí, a Radio Azteca. Y por ahí al amigo, al compa Enrique Amaya, del Meritito 58. Eso. También por ahí el saludo terrible para los hermanos Zúñiga y Víctor Gaspar. Un saludo bien terrible, amigos. Eso.

0: traigo al compa Enrique Amaya, Quito 58. Eso. También por ahí el saludo terrible para los hermanos Zúñiga y Víctor Gaspar. Un saludo bien terrible, amigos. Eso.
1: Y díganle que yo dije que está bien, papacito.
2: A ver si me puedo poner esa canción que dice: no porque tú me dejaste, pienses que estoy derrotado. 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Saludos para Juan Serna, hasta Atlanta, y para el Miguelito. Pura bandera de San Luis Potosí, barrio de las Terceras.

0: El cartel me de Víctor Gaspar me dio pase VIP, pues ahí suena el polano ahí, a ver si no me vino muy barbero. Y más grande
1: ¡Saca las
0: dice,
1: chelas!
0: polano 100%, lo digo de corazón. Yo también soy mexicano, se los digo en mi canción. En Puebla también hace aire. Ya no sé ni más qué dice, pero como quiera, ahí se hace el CKTM.
1: Ese sí
0: Y
1: es
0: ya
1: el
0: ve que con
1: poblano.
0: ese me va a dar otro. Con esa rula que le canté, me va a dar otra hora más.

0: Y claro, por acá estamos en este programa especial patrocinado por Víctor Gaspar. Por ahí ya se me pasaron varios saluditos. Ay, ay, ay. Ese es mi cuñado, Martín Zúñiga, dice por acá. Eso es todo. Por ahí seguimos avanzando. A ver, muchachos, vamos a ver qué nos mandó por acá Martín. Nos mandó un audio. A ver, bueno.
1: Hola, mi prima, Víctor Raspar, trae puro sueño. Se me hace que no está escuchando su programa. Pero bueno, ya que estamos
0: Ah,
1: aquí aprovechando radio,
0: claro.
1: esta es para mi compa Rica Maya. Mujer, mujer, tu nombre me encanta a mí al corazón. Tú me has robado la paz y el alma, entrégame tu amor. Ya no me hagas padecer, mira ahí que te amo y te adoro sin cesar. Bueno, ya le cambié la letra, pero como quiera, ahí salió, chingue. Como quiera, pues ni modo.
0: Bueno,
1: Ahí saludos a mis compas, Rosa Maya, ahí a Víctor Gaspar también, mi amigo también. Y los compadres, pues saben dónde andarán, pero como quiera, saludos también para ellos y a todos los que están por ahí.
0: dice
1: Aquí andamos
0: que
1: todavía. ¿Quién dijo miedo?
0: dice que.

0: Me voy a regresar a los años donde cuando los terribles estaban pegando con todo, como cuando decían, para saber quién es quién, hay que escuchar los terribles. Eso.
1: Carmen, se Gómez, te perdió la cadenita.
0: Para los Rivera, hasta Atlanta. Bendito Dios que nos da trabajo, nos da salud y no nos dejamos de la mugrosa. Gracias a Dios, ahí estamos. Ya que hablan de Chicago, un saludo para mi carnal.
1: Ahí vamos con los saludos. Por acá dice, Carmen, se te perdió la cadenita. Se le perdieron las caguamas, fue lo que se le perdió, ¿cuál cadenita? Prima Chávez, ando pedo, dice, pero mañana descanso, la vida... Dice, ya es una y hay que disfrutarla. Tomé coronas con el amigo José Luis de la Reforma, pero me traje unas modelos ahí que poner.

dice, porque si uno se muere no se lleva nada, dice por acá nuestro amigo Holguín, Javier Holguín. Lo que importa es pasarla bien y que se rían. Al cabo que no pasa nada, dice Martín. ¡Eso es todo, Martín! Agüitarse a su rancho.

0: pero si bien apurada.
1: Que son estados en donde vivas tendrán las obras.
0: Esta rola que nos solicitó.

0: Carlos Gómez, alias La Caballota, alias El Caballo. También ya, gracias a Dios, ya se quitó la camisa mojada. Ya puede ir y venir, pero pues ni modo, sigue siendo como nosotros. Seguimos siendo banda, ¿verdad? Saludos para toda la bandera de San Luis Potosí. Ahí viene para toda la Zacatecas, Guadalajara, Guanajuato, Sinaloa. Para todo el barrio, para toda la banda que, pues que todavía andamos aquí en la lucha, ¿verdad que sí? Saludos para todos, mija. Póngale la rola, ¿no? Una rolilla, ¿cuál podrá poner para una que se pueda así machín? ¿Eh? ¿La de Agradecido con el Arriba de los Inquietos o qué? Como dijeron los inquietos,
1: Agradecido con el de Arriba.

0: Tenemos nota de audio de Enrique Amaya. Enrique Amaya presente.
1: Prima Chávez, muy buenas noches, Prima Chávez. Saludos ahí al patrocinador Víctor Gaspar y a Martín Zúñiga, que ya está bien dormido. Una de dos, está hablando con una chiquilla bebé, pues ya ve que es bien enamorado ese, ese hombre.
0: No le digo.
1: Ahí le encargo 100% potosino con los famosos del Bravo. Soy potosino, se llama la canción. Soy potosino con los famosos del Bravo. Ay, por favor, Prima Chávez, destápele a Víctor Gaspar. ¿Quién dijo miedo? Aquí andamos.
0: Le destapamos a Víctor Gaspar, claro que sí.

Prima Chávez, muy buenas noches, Prima Chávez. Saludos ahí al patrocinador Víctor Gaspar y a Martín Zúñiga, que ya está.

0: A ver, vamos a ver qué nos mandó Martín. A ver, Martín. Bueno. Suéltala que ya camina, Martín.
1: Morena, morenita, morena de ojos negros, regálame un besito, siquiera pa'l recuerdo. Morena, morenita, morena encantadora, regálame un besito, porque me voy ahora. Ya, y esta va para una locutora morena que está por ahí. Ajua. Suena la prima, como que era aquí andamos. Es puro show. Ya, ahí con el heredero.
0: ¡Ha de andar borracho!

0: creo que la
1: Espérense,
0: peor.
1: espérense, espérense,
0: Una
1: espérense.
0: nota que cuando mi amigo Enrique Amaya y...
1: A ver, espérense, espérense. ¿Qué cosa dice? ¿Qué dice nuestro patrocinador? A ver.
0: Buenas noches, Prima Chávez.
1: Buenas
0: Bueno, digo
1: noches.
0: buenos días. Pero solamente quería recalcar una nota que cuando mi amigo Enrique Amaya y mi partner José, si usted manda notas de audio, es porque les está gustando el ambiente, les está gustando pues su
1: Programa.
0: programa. Y muy pocas veces sucede eso.
1: Eso
0: Ahorita tal
1: sí.
0: vez mi partner
1: Anda pedo.
0: anda ocupado, mi partner José Gustón, pero si él pudiera mandar audio ahorita lo mandara. Gracias al viejón Enrique Amaya que anda aquí en sintonía todavía, despierto. Aquí ya son las 3 de la mañana. Bueno, allá en California es bien temprano todavía.
1: ¿Oílo?
0: Pero qué bueno que esté en la buena sintonía con la prima Chaveluski. Échele, prima Chávez. Saludos en cabina. Y ya sabes, Chávez, bonito, bonito Azteca Radio.

0: Pero la realidad
1: no, bueno, la verdad me siento bien halagada, mi respeto. Gracias por acompañarme, gracias por estar en este programa. Por acá le mandamos los saluditos para el Piojo Ballesa que dice:
0: vestido con camisas exclusivas.
1: Ya lo sé.
0: Porque

0: años ya se imaginaba.
1: ¿Le quieres cuando quieres poner separado junto? Prima, así soy yo. Me gusta hacer reír a la gente. Dice mi bebé que soy un loquillo. Un loquillo, un locote, diría yo. Ay, no, la mera verdad, sí.

0: que tener, hoy tenemos que revolverle de lo que sea, sea juguito, sea tequila, sea cerveza. Prima, me sacaron del en vivo, no me sale el link, dice el Gerardo. ¿Cómo, Gerardo? Si todavía estamos en el en vivo.
1: O quieren bronca.
0: Martín Zúñiga, ya lo vamos a contratar para payaso de Azteca Radio.
1: Nunca perdona.
0: Ay, no, no, como payaso no.

0: Como quiera, se las voy a cobrar, güey. Con su hermana, dice por acá. Dice el Víctor, como quiera, se las voy a cobrar con su hermana.
1: Pues ay, ay, ay, aunque les duela, toños moroños, somos la mera verdura del caldo, como
0: Claro.
1: dijo el rey del huepa, tócale cumbia, papá, una cumbia para toda la bandera de San Luis Potosí, mija, una cumbia.
0: Hijo, eso ni alborotes a nuestro patrocinador, porque a nuestro patrocinador también le gustan las cumbias sonideras.

Prima, ahí suénese la casita ahí con mi tío Lalo Mora. Según yo la pinté de rosa porque alguien me dijo que la pinté de rosa, pero pues ni modo, ya me dijo que no, ni modos. Pero como quiera, suénese la casita ahí con... Pues se llama la casita de adobe, algo así, va, pero es con mi tío Lalo Mora. Aunque a Vito no le guste, y si a Vito no le gusta, yo pago lo que dure de esa rola. Esa canción a mí me gusta, y también a alguien le gusta, a alguien de por allá, no voy a decir nombres, pero a alguien le gusta. Y suénela, si Vito dice que no, después de que se cae su programa, yo pago lo que dure. Ajú, ¿a quién digo miedo?

una cumbia terrible. Y para los que las piratean, pónganle la cumbia de los piratas, 100% sonidera. Ay, papá, puede serlo, ay.

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0: Te dije, perra, te dije.
2: ¡Ah, no!
1: Mandarme la chingada. 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

0: los temas que nos solicita por acá nuestro patrocinador Víctor Gaspar, hoy nomás.
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2: Estás en la frecuencia de J.8.
0: Estamos con las cumbias sonideras. ¿O cómo se dice?
1: Esta noche vamos agarrando pareja, señores. Aquí es donde suena la guitarra. Aquí es donde la mera pena del chile poblano. 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
0: La mera vena del chile poblano.
1: Vamos a bailar sabroso. Vengo una cumbia con guitarras locas. Póngale cumbia. Venga que suene la cumbia. El famoso Doria y su señor padre van a la banda de Sonino Magros de César. El famoso Manuel Sosa.

0: Para la familia Martínez Leal. Para el famoso Champi. Que suene para el Champi, que suene para Karen y toda la perrada. Para la buena la racita de.
1: Ay, ay, ay.
0: De Crasco. Dice.
1: Además se dice, échale miedo, metro, échale miedo. Diga latino que no hable mal de los de Puebla, porque su sobrina también es de Puebla. No, no hables mal de los de Puebla, por favor, porque Anita Parra también es de Puebla. Prima,

0: trago. Vamos a pedirle aquí al compa Gerardo que nos complazca con un corridón que siempre nos aventamos cuando estamos en la peda.
1: Claro que sí, compadre. ¿Cuál es? ¿Cuál es? Pero primero tómele, compadre. A ver, primero tómele, compadre. Esto. Ah, ¿qué corrido quiere, compadre?
0: Se llama El Aguate Viejo.
1: ¡Vámonos, muchachos!
0: A ver si lo sabe.
1: Complaciendo mi compa Los Farmers.

música para todos ustedes. De la dinastía Luna nos acompaña en el escenario el buen amigo Miguel Luna de Palomo y el Gorrión. Aquí le entregamos esto, se llama Aquel. ¡Ah!

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¿qué tal? Excelente mañana, saluditos ahí para la gente bonita, dominguera, la gente que anda escuchando, la que manda en este bello jam. ¿Qué diremos? 6 días transcurridos del mes de septiembre. Se va de voladita, ¿eh? Ya va a tener un poquito para el 15 de septiembre. ¿Qué van a cenar? ¿Qué van a hacer de cenar? Para la fiesta mexicana, yo creo que un pozolito, ¿no? Un pozolito perroncito, unas enchiladitas y ya. De la índole que usted quiera, ¿eh? Rioverdenses, cardenenses, rayonenses, de cualquier estado de la República Mexicana, donde usted quiera, para más que sean enchiladas, ¿eh? Campaña cabina, José Alfredo Almazán Vaca, Freddy Almazán en esta bella mañana. Bella mañana de domingo. Ya 7 de la mañana con 4 minutos. Comunícate a través del número en cabina. Te lo sabes, te lo repito, 487-179-99 a través del WhatsAppazo. También te puedes comunicar con nosotros a través de la página. También recibí un mensaje a través de Azteca Radio Oficial y a través de Azteca Radio. Búscanos, ponle play. 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

A lo cargo de Los Alegres del Barranco se llama La Tierra de Villa. Una disculpa, ando un poquito ronco, Pero aquí andamos a todo lo que da aquí a través de la que manda. Desde Río Verde, San Luis Potosí, para el mundo entero. Esto es Ética Radio. Bueno.

Despiértese, despiértese, racita, despiértese, macizo. Al cabo que mañana es domingo otra vez. Mañana es domingo. Una vez más. Mañana es domingo otra vez.

0: eso el dinero.
1: Échale mi copa, mi porro, nomás de las que le gustan, bien perronas, puro rola maciza, perrona, Un gusto haberlo saludado allá en la mesa del Salto, viejón. Para toda la gente bonita de la mesa del Salto, excelente mañana.

Claro que la música llega a cargo de los caciques de San Luis, lo más nuevecito, lo más ferrón. Algo recién sacadito del horno, recién sacadito. Esta canción se llama Esencia Potosina. Es la música del estilo Potosina.

Escúchelo bien, próximo 15 es bueno. Sí, va. Dando grito de independencia con los caciques, el estilo potosino presente. Plaza principal de Río Verde. Anticipadamente les digo, ¿eh? Fiestas patrias. Hay una plaza de Río Verde, los caciques, el estilo potosino.

Ándale, saluditos para mi compita Checo Martínez, la raza de Albuquerque. Muy buenos días. Muy buenos días, saluditos. Ándale, saluditos para mi compa Sergio Martínez y

A ver si la raza, el Freddy tiene el mic de YouTube. No, lo estoy haciendo en vivo, ¿eh? Hay para que la raza se altere tempranito y vaya a destapar las buches.

Para la raza seguidora de los famosos de Bravo, la voz oficial de los famosos cambió, ¿qué onda? ¿Cambiaron de vocalista? ¿Se separaron? ¿Se enojaron? ¿O qué plan? ¿Qué pasó? A ver, coméntenle.

0: muchachos. Pasamos con más de la música. Saluditos ahí para la raza que anda escuchando. La que manda. Muy buenos días. Ya es domingo, racita.
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0: Venamos ahorita disponible a la ciudad.

Estos son los mejores, son los mejores, ¿eh? Una michelada del Cid y se le reinicia la vida, el Wi-Fi, el Windows, el iOS y el Android también, ¿eh? También se le va a reiniciar el Android.

Ándale, sígale subiendo la bocina, perrotísimísima. Hablamos de compita Gallo de San Luis, mi compita Checo Martínez, anda todo lo que da. En la caminadora, haces todo,

0: Garza.
1: A lo que de los Luceros de Río Verde, esta canción que se llama Laurita Garza. Ya está grande los pequeños, ¿eh? Ya están grandototes. Una vez me aparecieron en... Los chicos me aparecieron en un video de TikTok de una persona que no conocía su música. Un chavo que se dedica a eso, a hacer como review de artistas. Artistas de buena música, por supuesto. Y este no va a ser la excepción, a cargo de los Luceritos de Río Verde.

en la mera verdad, una modelito, viejón. Yo digo la raza que le gusta la cerveza light. Y la modelo, cada quien sus gustos, ¿verdad? Cada quien sus gustos, pero la neta, yo le voy más a la modelo, ¿eh? Esa nueva de las grabaciones en vivo de estos chicos. Allá son los luceros de Río Verde. Vámonos con música a cargo de Beto Cantinillas. Hola para José Houston, que anda crudito, mijo. Anda crudito, mi hijo de 850 meses. Por ese la llevo, curo ese

Ha llegado la música a cargo de los chuparrenses de la música norteña. Se llama Sangre Potosina. Saluditos para mi compita Jorge Quique. Muy buenos días. Ahí está complacidísimo. Ahí está la gente bonita de San José de las Flores.

0: ¿quién más? Es el Bravo, mi hermano. Súbale a la bocina, trépele. 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
0: Para mi compa, mi Porro Torres, en la moto es todo, es todo.
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0: saluditos.
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Ándale, saluditos para Juan Juárez Flores. Saludos, Freddy, feliz dominguito para todos. Esa canción que viene a continuación se llama Mil Pedazos, de Lalo Mora. Solo para la gente de Santa Rita. Están escuchando La Que Manda. Esto es Azteca Radio. Buenos días para todos. Desde Río Verde para el mundo.

0: pues no vale.
1: Síguele subiendo a la bocina, perrón, hombre. Síguele subiendo a la bocina. Aquí a través de Azteca Radio te acompaña Freddy Almazán. Hasta las 10 no le cambias. Súbele.
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Ahí está listo, se para la terminación 5803. Dice, buenos días, ¿de qué onda? Saludos a esta cabina. Ay, porfa, la canción, 2 coronas a mi madre con los cadetes de Linares.

0: Hola para toda la gente de Taquería Los Nopales, Taquería Los Nopales presente en esta mañanita. Oiga, ¿de qué vende taquitos? Ocupo unos palonche a las 4 de la tarde, compa israelito. Cuatro para mí y cuatro para mi esposa. Se vale la bocina, hombre.
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2: A todas las mujeres se llama Por las Damas.

¿Qué anda haciendo la raza? ¿Está dormido? ¿Qué onda? ¿Dónde anda la raza? ¿Dónde anda? ¿Dónde anda? ¿Andan cruditos, primos? Amanecieron cruditos mis primos, ah, pero ayer parecía agua del garrafón y con hielito. Saludita de la buena para la raza que anda escuchando, la que manda y anda crudita, anda curándola con buena música, saluditos. Y saludita de la buena con cafecito, con agua, con chocomil, saluditos.

Tres menguito para todos. Síguele subiendo a la bocina, perrona, chingona, mamalona. Viva México, sí señor.

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1: ¿Claro?

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Y bueno, con esta canción me despido yo. Saludos para Javier Urquín, la canción de Conjunto Guazul. Con quien estés, pues hay que curarla. Ahí se la formamos, se la ponemos. Ay, para que suene aquí a través de La Que Manda. No le cambie, muchachos. Se viene más de la programación aquí a través de Azteca Radio desde Río Verde para el mundo. Síguele subiendo a la bocina. Mi nombre es Rey Mazán desde La Que Manda. Muchas gracias, muchas bendiciones para todos. Saludcita de la buena sienta crudo. Recuérdalo bien. Ahorita agüita. Y más tarde más caguamita. No permisa sobres. Ahí nos vemos.

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Denver, Colorado, que vive en mi corazón y no paga renta. Uy, comadre, qué afortunada, Que viva el amor de mis compadres Celso Zúñiga y de la comadre Sonia Rocha. Vámonos, comadre, los cebitos solicitados por el patrocinador. Arrancando con esto que se llama La danza del venado, algo del Fruito Olivas, algo del buen repertorio del patrocinador. Gracias

por acá dice mi hueco para su Galaviz. Dice saludos para todos los conectados. Excelente dominguito, hay que aprovecharlo porque es el día que menos rinde. Uy, sí es cierto, la verdad. Ya parece que ahorita son las 10 y ya cuando acordemos ya van a ser las 3 de la tarde. No, hombre, no. No rinde nada, se va de volada el domingo. Pero si estuviéramos trabajando se nos hace eterno el condenado. ¡Ay, no! Saluditos para Israelito también para que haya llegado con nosotros. Hola, bonito Lali, good morning, muy buenos días. Israelito, excelente y bonito domingo para la Rosa Conectada. Besando borrachos, contiene la ley.

0: saludazos, muy buenos días. Vámonos como de los temas habilitados por el patrocinador, arrancando con esto de Julián Álvarez, su norteño banda, Rising Reina. Algo de los bonitos temas que andamos sonando en este domingo bonito, échale. Saludos para Martín Zúñiga, llegando el joven por aquí con nosotros. Muy buenos días, chula, que esté trabajando el domingo.
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0: ya ves, Martín, nacimos guapas, pero pasar, no ricas.
1: 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Procesar que no soy yo me cala un chingo, pero me toca aguantar.
0: Y si así hubiese sido, de todas formas hay que chambearle, Martín.
1: Hay
0: que verle lo positivo al trabajo, ya sabes.
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0: Saludos a mi compadrito Carlos, la gente de desde Apodaca, Remolque Chiapas, saludazos.

2491, perdón, dice por acá, buenos días, señorita. Dice por acá, ¿cómo de que está sola usted tan guapa? Uy, ya sé, pero más vale sola que mal acompañada. Dice, ponte por favorcito la de la mujer del pelotero sonando.

como negros, como ahorita para vivir como blancos. Esa nunca la había escuchado, compadre, me la voy a echar a la bolsa, Saludos cordiales, vámonos, como de las semitas solicitadas, eso de Alfredito Oliva, la mejor de las historias. Algo por acá del buen repertorio del patrocinador, mi compadre Galaviz. Dice por acá Martín Zúñiga, dice, es una tecumbia y guararé con Fito Olivares. Saludos a tu patrocinador. Claro que sí, Martín, saludos.

0: Vámonos por acá, tenemos hoy de mi compadrito Alfredo Rojas que nos dice muy buenos días.
1: Esa no, vaquerita, esa no, porque ahorita dejo este pinche tractor y le corro para la tienda. Saludos ahí a mi compita Galaviz, aquí andamos correteando la chuleta y lo que le siga. Que andamos en la pura trabajación. Por ahí destápale parejito. Y pues ya aprovechando por ahí, suénate algo de la fe norteña, esa que se llama la cámara azul, ahí por favor, y súbele unos 20 pesitos.
0: Ándale, compadrito, claro que sí, vámonos sonando la cámara azul, algo de la fe norteña, que lo sonamos para casi todos por mi buen compadrazo, el tío más enamorado de la web, el tío Alfredo Rojas, vámonos sonando.

0: Ándale, que llegando con nosotros, terminación 7413. Muy buenos días, vámonos con más de los temas. Por aquí tenemos un audio que nos dice.
1: Buenos días, amiga mía. Hey, compláceme con una rolita, con una banda y un corrido con los Rehenes, ay, de favor. Aquí para toda la bandera de Dolores Hidalgo, Guanajuato. Uno de la Independencia, ay, de favorcito.
0: Claro, compláceme, que sí.
1: Please.
0: Claro.
1: Hoy, también ahí, mándame un saludito aquí para Rogelia, que le está dando vuelta a las carnitas, está haciendo por la vida.
0: Échale, Rogelia, saludazos, dale la vuelta a las carnitas, bien, vámonos con más de los temas, le mandamos los saludos cordiales a Rogelia, de estar conectada también para acá, para el buen amigazo Antonio, claro que sí, para acá le vamos difundiendo ese temita, vámonos arrancando con eso de Alfredito Olivas, el bar.

0: Buenos días, amiga mía. Hey, compláceme con una rolita, con una banda y un corrido con los redes, ahí de favor. Aquí para toda la bandera con de Dolores Hidalgo, Guanajuato. Uno de la Independencia. Ahí de favorcito. Compláceme, please. Hoy también ahí mándame un saludito aquí para Rogelia, que le está dando vuelta a las carnitas, está haciendo por la vida.
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2: Échale, Rogelia, que...

No han escuchado, no han escuchado la triste historia que dice que un joven se levantó temprano, nunca se levantaba, y que le decían que el que madruga Dios lo ayuda, él muchas veces no lo hacía, y cuando madrugó, dice que lo asaltaron y llegó triste y decepcionado, que lo habían asaltado. Y pues le dijeron, pues es que el ladrón madrugó primero que tú, pues se levantó primero que tú. Y pues ahí está el detalle, compadre, así que hay que tantearle la hora que nos despertamos.

por acá, saludos para Moreno Galavis, patrocinador, muchísimas gracias. Dice, se la voy a... Esa se la vamos a sonar ahorita, Galavis. Algo de los cemitas que por acá tenemos enfiladitos, ¿eh? Algo de Gerardo Ortiz.

Vámonos con más de los temitas solicitados. Vámonos con esto de Gerardo Ortiz. Solo vine a despedirme algo de los temitas solicitados por acá por el buen patrocinador, mi compadrito Galaviz. Súbele, Galaviz.

dígamelo de una vez. ¿Qué le he hecho yo? ¿Qué le he hecho? Vámonos con más de los Evitas, noches amargas, algo de Julián Álvarez, algo del buen repertorio de mi patrocinador, Galaviz, gracias. También saluditos para la terminación 5619. Saluditos para Antonio, la que está conectada con nosotros, la Rosa de Calabacillas, también por acá. Para la Rosa de Michoacán, súbele feyo y arriba Venado.

Vámonos como de los semitas por acá, arrancando con esto del corrido de Juanito, el de Calibre 50 de los más por acá, sonados a través de Jessica Radio, saludazos. Saludos para la raza de Santa Rita, para mi buen compañero José Guadalupe, la gente que por acá ya se une con nosotros a esta programación, gracias a Galavís.

0: ¿Qué nos dice por acá, buen amigazo? ¿Qué nos dice Antonio? Muy buenos días.
1: Amiga, amiga. Hey, nuevamente hey. Soy yo. Échame una rolita, por favor, pero algo para empezar a entrar en acción. La fiesta de la selva ahí con los hermanos Barrón. Ahí para Roje, que ya quiere empezar a tragar cagada, dice. Ahí, por favor, no.
0: Ándale, claro que sí, compadre. Siempre vamos a ir hablando de ese temita. Mientras vámonos arrancando con esto de los rehenes, mujeres bravas. Saluditos para Mina Treviño, la raza conectada con nosotros. Muy buenos días. Excelente y bonito domingo para mí.

0: esa lagartija que me mandaste es Martín. No, no, no me mandes eso. Se mira re feo y es ese cocodrilo que sale por ahí.
1: No contaban con hermanos.
0: ¿Qué andas haciendo, Martín?

Ándale, vámonos con los semillas por acá. Dice Mina Treviño, dice gracias, Lili, arriba las potosinas bravas. Claro que sí, Mina. Yo digo que acá en San Luis Potosí, aparte de ser unas mujeres guapas, trabajadoras, emprendedoras, no, pues, ¿qué te puedo decir? Ya sería mucho si no seríamos bravas, ¿eh? Vámonos con los semillas por acá, algo del buen repertorio de Galavís. ¿Qué nos dice por acá? Vámonos arrancando con eso de Limonadas Verdes. Algo de Tropical de Blavo, claro que sí, vámonos arrancando con más de la buena música en esta mañana, en esta buena programación. Y suéltela, suéltela, que vámonos con Limonadas, Limonadas.

Y véndele, vámonos, como de los temitas. Esto que se llama y dice algo de los hermanos Barrón. Algo de los temitas por acá, solicitamos por Antonio. Antonio, súbele. Esas rolas sí me gustan, eh.

Mire, por acá nos manda un audio, dice, a ver qué nos dice, por acá tenemos un videito. Ay, para la gente de Llano Grande, ¿qué nos dice por acá? Tenemos videito ya llegando la luz. Ándele, dice por acá, dice, nos favoreció el saludo y que llegan los de la luz, ándele, ya ve, para que vea nomás, compadre.

Vámonos con otras semitas. Esto de Morenita, Piel Canela, algo de los temas por acá soltados por el joven de Calabacías, el buen compadre Martín Zúñiga. Súbele, Martín, dice por acá. Cántele, cántele, Arelita. Saludos a la gente de Llanitos, la gente por acá que se ha reportado con nosotros en esta mañana. Muchísimas gracias por la programación. Haga la vis.

que la pasaremos de lo lindo y muy a gusto.

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1: Ándale, vámonos con más de la buena música. Saludos a la gente que anda conectadita con nosotros en esta mañana. Muy buenos días.
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1: Vámonos arrancando con eso que se llama el coco rayado, algo de Tropical Panamá, de los temas para acá solicitados por el buen amigazo, el buen patrocinador Galaviz. Así que súbale a la raza conectada con nosotros en esta mañana.

Dice por acá el patrocinador, dice por acá el patrocinador, si esta no es buena música, verdad de Dios, que yo no sé lo que es. Claro que sí, traemos buena música, buen ambiente, muchachos, en esta programación, gracias a Galavis. Vámonos arrancando.

Ándale, claro que sí, por acá le vamos a enfilar ese temita. Vámonos arrancando con eso de algo de la rajita de canela con Fito. Algo de los temas por acá solicitados en esta tarde. Saludos cordiales.

que aceptamos anillo de compromiso. Vámonos con más de los temas. Gracias a la gente que ya se reporta con nosotros. Saludos a la gente de Llanitos, por acá dice esa de que iba la juventud. Dice, yo creo que porque será de ir por un bote, ¿no? Ándale, claro que sí.

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2: Ándale, vámonos armando el borlote porque ya son las 12 del mediodía y después de las 12 ya no es pecado, muchachos. Destápele, que lleva la juventud. Algo de los innomables, el lado de la buena, la raza que anda por ahí echando botes.

Bien, la que dice, me voy a mi casa, Humberto Martínez, y vamos armando un borlote. Ándale, compadazo, saludos a la gente de allá de Tecomate, la raza conectadita con nosotros. Vámonos por acá con saludos cordiales para Saúl Hernández, la gente de San José de las Flores. Dice por acá, muy buenas tardes, unos saludos, me puedes poner una canción de El Tao Tao con Tropical Panamá. Claro que sí, por acá le vamos enfilando ese temita, muchísimas gracias a la gente que está reportando con nosotros. Vámonos dándole play a ese temita que se llama y dice El Tao Tao, algo de Tropical Panamá.

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1: Ándale, vámonos con más de los semitas, vámonos arrancando con algo por acá de Joan Sebastián, eso que se llama La Medicina, algo de los

0: Vámonos como te los emitas solicitados, arrancando con eso del testamento, algo de Rico Tobar. Como por acá con saludos para el buen amigazo José Guadalupe.
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0: Ándele saludos a la gente conectadita con nosotros en este domingo.

gozando. Ándale, que algo de los cebites por en casa, solicitados por buen amigazo José Guadalupe. Saludos a la raza conectada con nosotros en este dominguito, dominguito familiar, dominguito sabroso. Muy buenas tardes. Ya por acá llegando a las 12:25. Muchísimas gracias. Vámonos arrancando con eso del sangoloteadito, algo de Joan Sebastián, del buen repertorio que traemos. Gracias al patrocinador. Gracias, gracias, muchachos. Por acá yo las acompaño hasta la 1:00 p.m. Enseguida se viene la colega, la compañera Chinita, con programación totalmente libre. ¿Quién dice yo? Para decirle a Chinita que se vaya listando

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1: Me mandaba ya. Oye, amiga, hey, ya pasa del mediodía. Sabes de que ya del mediodía para adelante ni los perros toman agua. Así es de que pues hay que empezar con el desmadre, que no, hey. Para empezar, bien empezados, pues échame una rolita, no, la de El Barquillero con calibre 50, por favor. Aquí saludos para Rogelia, que ya le dio vuelta a las carretas, ahora ya le va a dar vuelta al bote, al modelo.
2: Ándale, compadre, claro que sí, por acá le vamos a enfilar ese temita, muchísimas gracias. Ándale, Rogelia, voltea las carnitas. Dale vuelta a las carnitas, ya casi le da vuelta el bote. Saludos, muy buenas tardes, saludos a la gente conectadita con nosotros en esta tarde. Vamos a hacer el cambio con ese temita, solito como perrito, algo de los temas por acá, cirreños. Saludos para Antonio, chale Antonio, después de las 12 de los perros.

Cándale porque hay un ser buen amigazo, José Guadalupe dice, bailale, bailale, bailale como ahorita. Tú sí que le sabes, comparazo. Vámonos con otros temas. Gracias a mi comparazo Mariano Galaviz.

Vámonos, compadre de los amitas, arrancando con el show de Joan Sebastián. Te quiero, sí. Con algo más de verde, de mi comparación con la vid. Vámonos con saludos para mi compita. Muy buenas tardes, compita. ¿Cómo está? ¿Cómo se encuentra en este dominguito? Saludos cordiales a la gente que nos sintoniza.

0: ¡Rogelia! ¿Dónde andabas? Siempre acá, mi comparazo Antonio. ¿Cómo ves, Rogelia, amiga? Se aventó. Ay, mándale saludos, porfa. Voy a descargar este audio, compadre, para ponerlo luego aquí entre mis programaciones. No hay problema. Pregúntemela a Rogelia, por favor.
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0: Este audio, pregúntele si no hay problema, si yo descargo este audio para ponerlo luego en mis programaciones.
2: Hoy también hay para mí un saludito aquí para Rogelia, que le está dando vuelta a las carnetas, está haciendo por la vida.
0: ¡Ándale, Rogelia! Mandamos los saludos cordiales a Rogelia.
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Y ándale, vámonos con más de la buena música. Vámonos arrancando con esto. Algo de ¿qué te pasa? Algo de grupo Línea Sin Reña. ¿Qué te pasa? Es domingo, muchachos. Con más de la buena actitud, de la buena música, a través de la que manda Azteca Radio, de la raza y para la raza. Vámonos dándole una muy buena vuelta a esta ruleta musical. Gracias a la gente que nos acompaña en esta tarde.

0: Ándale, saludos a mi buen amigazo Antonio, a la gente que nos acompaña en esta programación. Oiga, gracias.
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0: ahí. Ea, ea, ea, ea, suéltale, suéltale la rienda, compadre. Saludos a mi buen amigazo Antonio y también para la amigazo Rogelia.

Preca, saludo al buen amigacho Juan Salas. Preca nos dice buenas tardes, comrade Deli. Saluditos en cabina. Dice por acá, dice, no le sube mucho esa bocinilla que traigo un dolor de cabeza y ya me la voy a curar. Uy, véngase para acá. Ahorita le vamos a sonar buena música con Chinita. Por acá se quedan los micrófonos también, para que se la vengan a curar.

0: Vámonos con más de los temas. Vámonos arrancando con eso que noticia por acá.
1: Amaneciste crudito, primo.
0: Amaneciste crudito, compadrito José Houston, dijera la chaviza. Vámonos con más de los temas arrancando eso que de... Ando que me lleva la tristeza, ¿no? ¡Muchachos! ¡Ay, ay, ay! ¡Échale y suéltale, compadre, con el sueño!

Y ándale, muchachos, vámonos, que más de los temas. Saludos a la raza conectadita con nosotros. Vámonos arrancando con este temita, eso que se llama algo de Chachalaco, algo de Joan Sebastián. Gracias al patrocinador por esta buena música. ¡Chele! Y saludita para acá, para la terminación 60.

Ándale, vámonos con uno de los buenos temas. Vámonos arrancando con eso que se llama y dice Sangoloterito, algo de los indomables, Cedrán. Con saludos para el joven de Calabacillas, el compadre Martín.

¿Pero qué dice el compadre Juan Cielo? Dice el compadre, en final de esa canción de Joan Sebastián que se llama Prensio Dere, por favor, y gracias, con permiso del patrocinador. Saludos para José Zúñiga, para Vallesa y para Cuquín, para Víctor. Saludos para su niño hasta Jalisco.

muchachos, yo por acá ando llegando a la recta final. Esa programación, gracias a Galaviz. Vámonos con más de los temitas que andamos por acá solicitados por el patrocinador. Vámonos arrancando con ese temita que se llama y dice El Charro Viejo, algo de Joan Sebastián, también algo del buen repertorio de Galaviz. Gracias a la gente que ya se reporta con nosotros y vámonos sonando El Charro Viejo. Y suéltela, compadre. ¡Ay! Y ondeando, sondeando el rojo.

0: yo, ya ves que yo le dije a Rogelia que me echaras un gritito, pero pues ya no sé si lo echaste o no, pues ya Rogelia se tropezó con el cable de la luz, ya hasta nos apagó el aparato. No sabemos si lo echaste.
1: ¡Ay,
0: más que ya anda agarrando
1: Rogelia!
0: La jarra, Rogelia, pues como te digo que después de las 12 ni los perros toman agua. Rogelia ya agarró la jarra y pues ya se tropezó con el cable de la electricidad, nos chingó el aparato. Pero échame un grito.
1: ¡Ay, Rogelia!
0: No tiene un retrato de los meros picudos, de los meros picones que tienen los tigres.

0: How's that going?
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Y hola, hola, ¿qué tal? Muy buenas tardecitas, saludos para todos los que están por acá bien conectadotes. Ya llegó su amiga y servidora, la chinita Cintia Rodríguez, aquí en cabina de Azteca Radio. Un saludazo, hola, hola, ¿qué tal? Salúdenme, salúdenme, que no dormimos.

0: Y saludos para ese Antonio, a ver qué nos está diciendo por acá.
1: Hola, hola, amiga, échale un saludo y una llamada de atención a Rogelia, pues se tropezó con el cable de la luz y casi nos cerramos todos. ¿Cómo ves, ¿Me puedes poner dos rolitas? Pues, ay, no, que no siga muy, muy aborazado, pero dos, porque me quedé con las ganas de escucharlas. Es Ramiro Sierra con los Tigres del Norte y las Monjitas de Durango con los Exterminador, amiga, ¿cómo ves? Ahí se las dedicas a Roge. Digo que ya anda a medios chiles.
0: Y para que no digas que soy mala, te voy a poner luego, luego las rolitas. Y un saludazo para Rogelia, que ya los andaba haciendo chicharrones.

0: salió
1: y al Rogelio
0: a las 2 o 3 de la mañana. ¡Viva México!
1: Ya estamos en esos tiempos del Viva México. Saludos para todos, saludos Chinita. ¿Me podrías poner la canción?

Por acá, muy buenas tardes. Saludos para el chisme de Naucalpan. Mi chinita, aquí andamos un poco crudos. Gracias a la prima Ochave, apenas nos la vamos a curar. Yo los voy a estar despertando el día de hoy con mis gritos de ay, ay, ay. Y saludos a la terminación 2491. Hola, hola, madrina. Saludos. Ya parece que los despierto y se vuelven a dormir.

0: Y un saludo para todos los que están por acá bien conectados. Aunque saludos para José Hernández, que anda por acá. Dice, buenas tardes, Chinita. Saludos por eso. En fin, es de la del chivo de Antonio Aguilar. Claro, claro, ahí te va esa rolita.
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0: Saludos para todos los que están por acá bien conectados. Y salúdenme, que no dormimos juntos.
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0: ni abrazamos ni nada. Y pisteamos juntos así.

Y nos estamos yendo con más de esa buena música. Aquí nos vamos con esa de los invasores de Nuevo León. Esa de Aviéntame. ¡Yay, yay, yay! Una de las que me calan en las meras coyunturas, pero X.

saludos para la terminación 2491 que anda por acá bien conectado. Saludos, madrina. Saludos, ahijadito. ¿Cómo andas? ¿Cómo andas, mi ahijadito? Un saludote, no había leído tu mensaje. Hola, hola, madrina. Saludos. Saludos, mi ahijadito. Saludos, mi chinita. Saludos. Y qué buen desayuno. Unas galletas y una modelito. Esos son desayunos, perros. Saludos a la terminación 67-63. Saludita de la buena a todos los que están pisteando todavía. Los que van a empezar.

así nomás quedó. Saludos para quién, para quién. El más bailador de los Zúñiga Brothers y el más borrachillo. Ese mi Martín Zúñiga, chinita. Me rompieron tu retrato. ¿Cómo así? ¿Cómo que tienes un retrato mío? Ah, te creas.

0: un saludote para todos los conectados. A ver, vamos a ver qué nos dice por acá ese cisne de Naucalpan.
1: Ahí fórmate la cruda, la raza obrera, que gracias a la prima Chávez terminamos, bueno, terminó como a las 2:15 el programa, se cerró el changarro a esa hora y pues le seguimos hasta las 4 de la mañana. Nos paramos ahorita como a las 10 y se echaron consomé y ahorita apenas vamos a entrarle unas cervecitas para que baje esa crudita. Y destápale a todos ahí los conectados que andan igual como yo, que andan medio escondidos.
0: Y hoy sí está bien cruda la realidad, la neta. ¿A quién no le gusta? ¿A quién le gusta andar bien crudo? A mí no, la verdad es que...

Y nos estamos yendo con más de la buena música. Saludos a Martín Zúñiga. Dice, así te miraría todo el día. No creo, mi Martín Zúñiga. Tú eres bien mentirosillo.

0: pedazo de esta rolita. Nomás aviéntense unos buenos tragos. Agárrense la chela más del fondo del refri. La más de Lodia, porfa. Porque vamos a mandar unos saludotes al compita Charlie, que ya no está entre nosotros. Saludos, saludos, que no pudo regresar a su pueblo.
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0: De parte de Mario Trejo, ahí se van los saludotes.
1: ¡Familia!

nos va a patrocinar es nuestro compita Juan. Juan. Saúl Hernández de San José de las Flores, así es que dice que barrita totalmente libre, así es que ya iniciamos, gracias a nuestro compadrito, ese Saúl Hernández, un saludote para todos los que están por acá bien conectados, saludos, saludos, ahorita iniciamos su programita, nos vamos a ir con esa rolita antes de iniciar, 20 mujeres de negro.

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4: Y nos estamos yendo con más, gracias a nuestro comparito, ese Saúl Hernández, que nos está patrocinando el día de hoy. Nuestro patrocinador dijo que podía ser barril.

un saludote a ese mi morenito Galavis, que nos solicitó esa rolita. ¡No más, súbale! Y saludcita de la buena, saludcita

0: con más de la buena música. Nos vamos con esa de Tumba Sin Cruz para todos los que están pisteando en este ratito, en esta horita. Vamos a pistear con el compita y a saludo el compita Saúl Hernández de San José de las Flores. Se sabe que hay bailes bien perrones por allá.
1: Amigos, quiero pedirles
0: y saludos también para la terminación 2491, que

desde San José de las Flores. Un saludote para él. Nos está patrocinando, nos estamos yendo con esa rolita de los invasores de Nuevo León. En eso no quedamos. Y hoy no más. Esas sí son rolas. Las llegadoras de la

y córtame la chinita. ¿Te vas a cortar las venas? No creo, yo no, porque va a ser asesinato, homicidio, mejor tú solito. Ay, te creas, no te andes haciendo eso. Después, ¿quién me va a ir a sacar?

Y hoy no más, qué buena rolita. Nos estamos yendo con más de la buena música aquí en Azteca Radio. Saludcita de la buena para todos los que andan crudos, los que se van a poner pedos el día de hoy.

Y saludos a nuestro patrocinador, ese Saúl Hernández. Están yendo los saludotes a San José de las Flores. Y de allá es nuestro compita. No radica por allá.

0: Saludos para Antonio. Ahorita escuchamos su audio. Aguántame un momento. Y ahí te va.
1: Amiga, amiga, hey. Aquí seguimos como las moscas, queriendo tragar cagada. Aquí con mi compa Rogelia. Oye, pones una rola para que sepan más buenas. Ponme la Hammer del Año con Alacranes Musical, ¿qué te parece? Algo que motive a seguir pisteando. Saluditos.
0: Claro que sí, ahí te va esa rolita. Nos estamos yendo con más de la buena música. Esa de Manuel Juárez, de Joan Sebastián. Saludotes, saludos para Martín Zúñiga, Chinita. Ahí suénate la niña de mis sueños con energía. Y saludos para el patrocinador. Claro, claro, ahí te va. Y destapen lunas al patrocinador.

0: así es, madrina, de lo bueno poco, algo bello para el camello, se sabe.
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0: Hay placeres en la vida y esto es uno de ellos, estar pisteando y escuchando buena música que te identifica, o que no te identifica, pero se siente lo llegador que es.

¿Sabes? Oh, ay, no más para que se vea que de qué lado más que la iguana. Claro, claro, ahí te va esa rolita de Ya no te buscaré. Y hoy no más, mi morenito Galavis, no más, y Yolanda Mari Carmen, ah, te creas. Esas rolitas están bien pisteadoras, la neta, la neta. Lo que sea de cada quien, esas se llegan al corazón. Les cuento algo, a mí me gustan más las canciones de desamor que las de amor, la neta. Siéndoles sincera, es que yo creo que tenemos un corazón dolido, mi morenito Galavis y yo.

Y así nomás quedó. Saludos para todos los que están por acá bien conectados. Esa de la niña de mis sueños, solicitada por acá por el compita, el de los Zúñiga, ese es el más chiquitillo. Y dice, hasta ganas me dan de que me rompan el corazón para escuchar con más ganas de esas canciones, nada más. Les falta ladrar, claro que sí, mi morenito Galavis. La mentira y la mentira. No hay mentira en eso. Pero no, a mí no me dan ganas de que me rompan el corazón. Me da depresión.

Y saludos, saludos para todos. Y dice ese morenito, cuando ocupes que te rompan el corazón, nada más déjame saber, chaparrita. Yo me aviento ese jale. Mejor nadota. No me quiero que me rompan el corazón, la neta. Después me da una depresión que me dura varios días.

junto al morenito. Ese vicio no lo andamos ocupando, ni chaparrita. La neta sí, la neta sí. No andamos ocupando ese vicio. Mejor, mejor nadota. Pero tienes razón, las canciones de desamor están más buenas que las románticas. Se sabe, se sabe. Aunque no tengas el sentimiento, te acuerdas de algo y ya te da el sentimiento, la neta. Y del amor, no.

0: Y así nomás quedó. Saludos para la terminación 7703. A ver qué nos dice ese Robert García.
1: Muy buenas tardes, saludos en cabina y saludos a los que están enchufados en Azteca Radio. Aquí presente Rob García de Los Ángeles, California. Ay, si ha hecho así, Modi, no me puede poner la de ja, ja, ja con los hermanos Rodríguez. Saludazo, raza, feliz dominguito. ¡Ánimo!
0: ¡Esa de ja, ja, ja!
1: ¡Vuelo!
0: Yo pensaba que le ibas a pedir a mis hermanos que te cantaran una canción, que te gritaran ja, ja, ja. Mis hermanos se apellidan Rodríguez y al cuadrado yo soy Rodríguez Rodríguez, por si no lo sabían. Yo soy Cintia Patricia Rodríguez Rodríguez.
2: Dijiste no era el primero.
0: Y Chaparrita, por favor, compláceme con la canción de ti, exclusivo de la

anticipado su regreso con los traileros del norte. Claro, claro. Ahí vamos con esa de los traileros. Ahorita sale, no se tarda. Y nos vamos con esa rolita solicitada por acá por el compita Morenito Galavis. Ahí nos vamos con esa rola. Saludos para nuestro patrocinador, ese Saúl Hernández, del mero San José de las Flores. Y muy buenas tardes a todos los que se van conectando. Saludos, saludos. Excelente tardecita. Aquí está la Chinita, su amiga y servidora la Chinita, Cintia Rodríguez,

pues a Chihuahua el baile mejor. Yo digo, yo opino. Y hoy nomás, pero arrejúntate, chiquita, que estás muy lejos. Hace para acá. Mira, ve.

0: ¡Primo! ¡Saca la chela, primo! Porque después de las 4 solamente los perros toman agua, primo.
1: Y sí, después de las 12, yo digo que desde las 12.
2: ¡Hola, hola, hola!

están comiendo, provechito a todos los que estén comiendo, estén pisteando, aquí acompañándolos la chinita Cintia Rodríguez en cabina de Azteca Radio, junto a nuestro patrocinador, ese Saúl,

nos estorbó la ropa, una de las canciones más solicitadas, de los primeros éxitos de Chacales. Y para toda la raza que le gustan los corridos, mis amigos, quería un corrido, mi... Ahí le va ahorita la raza de por allá, de Nieves, Zacatecas, a los amigos de por allá de Sinaloa. Y es uno de los corridazos más pesados que traen Chacales, que lleva a llamarse nada menos que

nos vamos con algo de Caciques. Porque nuestro patrocinador nos pidió ya cambiar de ritmo. Nos estamos yendo con puras de Caciques, Indomables y Refuerzo Norteño. Así es que pidan su rolita, que el patrocinador la

0: Y si sí tienen algo al pan, ay, ay, ay, fórmate cada día más.
1: Okay.
0: Y sus guitarras. A ver, ¿qué pensás? Y

saludos para todos, todos, toditos, todos, saludos, saludos. Y nos vamos con esa de los indomables.

días y no más que nos estamos yendo con más de la buena música aquí en Azteca Radio y súbale a la que manda. Saludos a nuestros patrocinadores, es Saúl Hernández de San José de las Flores. Un saludote, excelente tardecita para todos, toditos, todos. Ya estamos entrando a la recta final de este tu programa con la Chinita y Saúl Hernández, patrocinador.

Cuquín. Saludos para mi tío Cuquín. Ah, caray. Creo que sí traigo puro sueño, tío Cuquín. No es cierto, no existe ninguna canción que se llame así.

0: Y ahora sí, nos vamos con ese audio.
1: Amiga, 35 Sur con los Ávila. Ay, por favor, porque ya se acerca la fecha próximamente. Espérenos para...

0: Gracias, perdón, se me anda yendo la voz. Y nos vamos a despedir con esta rolita solicitada por nuestro patrocinador, ese Saúl Hernández. Muchas gracias, excelente tardecita para ti. Que te la pases muy bien. Sigue tomando.
1: Esto se llaman los polvos de los caminos.
0: Nos estamos despidiendo con esa rolita. Saludos para todos.

espectacular Jaripeo Baile. 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
0: Y con ellos, la inversión norteña. No se permiten bebidas o llaneras. Todo esto el sábado 12 de septiembre en el Rancho El Tejano de Princeton, Texas. 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La preventa es de 40 en taquilla. Un poco más.

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0: Súbele a la bocina perrona. Perrona.
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0: 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Isabel Contreras. Y échenmelo pa'l zuru y súbale a la de Coppel.

¡Ya no! ¡Hello! Mi nombre es Isabel Contreras, la prima Chávez. Y le damos gracias a papá Diosito por dejarnos trabajar un día más aquí a través de la que manda y suena. Se llama Azteca Radio, 487-179-99. Nuestra línea directa para que mandes tu mensaje, solicites tu canción. Y claro, le damos las gracias a mi compañera Cintia Rodríguez por cedernos los micrófonos. Es turno de la prima Chávez. ¿Quién nos acompaña? ¿Quién dice presente? ¿Quién dice ponme mi rola, prima?

Y hoy tengo ganas de limpiarme mis ojos, hoy tengo ganas de llorar. Y esto se llama Esta Tristeza Mía. Ya, ya. Y le damos la bienvenida a Saúl, a la raza de San

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0: ¡Hoy nomás! Muy buenas tardes, prima. Muy buenas tardes, mi Rosy. Dime qué rola te pongo, Rosy. Dame una pinche rola con esa que tú te acuerdas. Que tú te acuerdas. Que tú te acuerdas. No, mejor no digo de quién.
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0: Esas sí son cortavenas.
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0: Por ahí le damos la bienvenida a Israelito, le damos la bienvenida.

0: ay, ay, ay.
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2: Es más, a mí ya ni me reclamen nada, dice por acá Martín Zúñiga. Por culpa, por su culpa, nomás por su culpa, prima. Hoy ando tomando mi chelada, ya, ya. Y no le da vergüenza, no le da vergüenza, sí. Tomársela sin invitarme una a mí. Yo también quiero una.
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2: Pero anoche,
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2: Pero anoche hasta nos dedicaban canciones.
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2: Por culpa del Charri Azteca.

acuerdo. Saluditos, mi Chave, muy buenas tardes. Tú eres la culpable que ande crudo. Más bien, ya no siento. Si es cruda, es peda o todavía ando borracho. Pero

0: Y ahora sí, invítenme a salir. Y ahora sí tengo tiempo y tengo permiso. Presente, prima, presente. Prima esa de El Rojo, de Beto Quintanilla. Y saludos, prima Chávez. Claro que sí, Gerardo, ahorita te ponemos rojo.
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0: Y esta rola es para el Charrias. Se llama Amigo con Derecho, ¿no? Y es anónimo. Charrias, a mí se me hace que tu chalán ya se enamoró de ti.
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0: Ya no.
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0: Ahí, Charrias. ¿Qué le das a ese chalán, Charrias? ¿Qué le das?

La mera verdad, yo tengo varios amigos con derecho. Con derecho de invitarme una cerveza. Con derecho de invitarme al cine. Con derecho de invitarme una recarga de 100 pesos. Ay, ay, ay. Y dice por acá el Charrias, ¿quieres saber o quieres ver? No, la mera verdad, no quiero saber ni quiero ver. No, no, no, no, no. Más vale en secreto. Dicen que el que come callado come más veces. ¡Ah, su pinche madre! Y dice por acá el Charrias, es más, ponme.

0: Ay, pinche charrias, eso, ¿cómo le haces?
1: De veras te quiere limpiar los ojos, pues déjate caer, amiga, con la sonora y sus ojos negros. De veras te quiere limpiar los ojos, pues déjate caer, amiga, con la sonora y sus ojos negros.
0: Hijo, su sonora y sus ojos, la mera verdad, con esa rola, varios nos vamos a querer limpiar los ojos. Pero ahí seguimos avanzando. A ver, tenemos por acá un audio, un videíto. ¿Qué nos dice por acá Javier Holguín? Prima, ponme una canción con Invasores. Ay, el trago amargo, dice que ayer me puso una peda y hoy pues chance y otra, prima. ¡Uy! Vámonos para el suru. A ver. Mira nomás, todo eso fue de ayer, no te da vergüenza, no te da vergüenza.

Buenas tardes, Isabel. ¿A poco ya andas peda? Me pones, te arrancaré con Beto y sus canarios. Dios mío, ¿qué me vas a arrancar, Sonia? ¿Qué me

Y dice por acá, Sonia, ¿qué trayes? ¿Qué trayes? ¿Quién te hizo tanto daño? El alcohol me hizo daño.

0: Dios mío, lo bueno que tengo apagado el micrófono, porque si no se dan cuenta que acabo de destapar una cerveza. Ay, ay, ay. Ay, a ver, deja abro el micrófono. A ver, por ahí seguimos, continuamos con este video que nos manda el compa Fidel. A ver, Fidel.
1: Bienvenidos, Saúl, bienvenidos.
2: Isabel, mándanos un saludo, chingada
0: madre.
2: Es viernes y el cuerpo lo sabe. Mira, el guapo, mira. Guapo, dile algo.
0: Ay, espérate, ay, espérate. Jolín. Espérate, a ver.
2: Dile algo.
0: ¡Ay!
2: Dile algo. Dile algo. Dile algo. Dile algo. Dile algo. Ay, jolín.
0: ¡Hinche madre! Yo con esta cruda que traigo y el guapo haciéndome esas señas.
1: Dime qué rola te pongo, Rosy. Dame una pinche rola con esa.
0: Mira nomás, mira nomás. Harta pinche cheve.
2: Dice mi cuñado que quiere la canción de viejo, pero no perreado. Porque nomás le gana como con no sé cuántos años.
0: Ahorita le sonamos viejo, pero no perreado. Pero dile a mi guapo que cuál rola quiere, cuál quiere mi guapo. La que él pida se la...

0: también el saludito para el ratón Juárez, que dice, prima, dice el guapo que ojalá y él fuera michelada.
1: Gano rápido
0: para que le lamieras
1: que
0: el chilito.
1: Pase, no lo creo.
0: Así dijo, a mí no me hagas caso. A mí se

saluditos desde Galeana, Nuevo León, en la pesca, y no pescamos nada. Ahí póngase perfume barato, de los más buscados de México.

0: Ay, güey.
1: Y esta rola es para el Yarrias. Se llama Amigo con Derecho, ¿no? Y es anónimo.
0: Mire, nada más para los ahijados de la Galeana Nuevo León que van a la pesca, pero dice que no pescan nada, hijo de su, aunque sea un resfriado. Ah, no, cierto, un resfriado no. Pésquese unas virongas, mi ahijado. Ahorita le ponemos esa rola que nos solicita. Por ahí seguimos avanzando y ¿qué nos dicen? Bueno.
2: Ahí por acá tenemos
3: a... ¡Ya, ya! Lo bueno que no se escuchó cuando destapaste el bote, amiga, porque si hubiera escuchado otro rollo hubiera seguido.
0: ¡Chale! Lo bueno que tenía el micrófono apagado.
2: Ahí por acá tenemos
3: a... ¡Ya, ya! Lo bueno que no se escuchó cuando destapaste el bote, amiga, porque si hubiera escuchado otro rollo hubiera seguido.
0: Y vámonos riendo, chimuelos. Por acá le mandamos los saluditos a Goín Sierra, el vecino, solicitando por acá su...

0: nomás, hoy nomás.
1: Inspiración de
0: este cadetazo, muchachos.
1: Valientes.
0: Se llama Recordando a los Valientes, que andaban pisteando el día de ayer.

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0: Dice, aquí estamos, prima, si puedes poner la de mis amigos. Ah, no, la de a mis enemigos, aquí desde Nueva York. Que la mera verdad, no hemos dormido desde ayer, mira nada más. Y hoy me la sigo, hoy me la sigo curando. Ay, no te digo, Bernardo. Hasta Nueva York. El saludito para Bernardo, que dice que no ha dormido, todavía sigue pedo.
1: Ahora voy pa' donde sea.
0: Ahorita te ponemos a mis enemigos, que creo que el día de ayer no salió. Si no me equivoco, no salió.

0: Sí, aquí te espero, José Zúñiga, aquí te espero. ¿Quién dijo miedo a rajarse a su rancho?
1: Esa amiga que no se oye cuando está tapando botes, que se oiga y que no se oiga mejor. Lo que se oiga es mejor. Hey, el aguacatero, los originales de San Juan. Perdón, originales de San Juan. Ando un poquito malo de mi garganta, pero anyways.
0: Ok, pero se le entendió que el aguacatero con los originales de San Juan.
2: Prima, mándale saludos aquí de toda la raza que estamos aquí. Mándale saludos para atrás al Apache, no Mapache, no, tú lo mencionaste Mapache, es Apache de aquí de toda la raza de Stream Flooring. Mándale saludos a Juan el Pelón. Prima, mándale saludos aquí de toda la raza que estamos aquí. Mándale saludos para atrás al Apache, no Mapache, no, tú lo mencionaste Mapache. Es Apache.
0: Pero parece Mapache.
2: De aquí, de toda la raza de Stream Flooring. Mándale saludos a Juan el Pelón. Mándale saludos a toda la raza que estén ahí con ellos. Están echando vironga de a madre. Saluditos, raza. Saluditos. Échenle chingazos.
0: Ok. Corregimos, muchachos. Corregimos. Por acá el Apache dice muy buenas tardes. Mándale un saludito a mi compa Fidel, al guapo y a todos los de Stream Flooring. Ándele de parte del Apache. Bueno, es que lo que pasa que por acá le puso de parte del Apache. Y ánimo, seguro, claro que sí, gracias a todos y cada uno de ustedes que están presentes con la prima Chave. Tenemos más mensajito, ¿qué nos dice? A ver, bueno.
3: Hola, Chabelita.
0: Hola,
3: acabo
0: chiquito.
3: Acabo de regresar de Guerrero.
0: Ay, Dios.
3: Hola, Chabelita. Acabo de regresar de Guerrero. Soy la rata, el bigote espanocheros, mira. Donald Trump me echó, pero ya regresé. Aquí estamos con el compa Nacho. Estamos dando la bienvenida con el compa Lang.
0: Pinche Trump.
3: Están haciendo ahorita una carnita asada. Apenas nos acaba de dejar el coyote.
0: Hijo,
3: por ahí
0: había tachona
3: la de los Tigres del Norte, por ahí. ¡Fierro!
0: Hijo de su... No, pues ánimo, lo bueno que llegamos bien, lo bueno que ya estamos en casita, así que pues bueno, vamos a complacerlo para que no se sienta triste. Le vamos a poner esta rola, es a cargo de los Tigres, se llama Mis Dos Patrias.
3: Hola, Chabelita, acabo de regresar de Guerrero, soy la rata, el bigote espanocheros, mira, Donald Trump me echó, pero ya regresé, aquí estamos con el compa Nacho, estamos dando la bienvenida.

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0: Y nos vamos con este tema que nos solicita Goyín Sierra. Esto que suena bien y bonito se llama...
1: Respeto para ustedes.
0: ¡Qué bonito!
1: ¡Qué bonito! ¡Qué bonito, mi Chuy!
2: ¡Suéltenla, muchachos!
3: ¡Qué bonito!

están disfrutando de los sagrados alimentos. Y por acá nos dice el Apache, por favor, ¿me puedes poner la rola chingona de la birria de Estela?

0: Tenemos video y nota de audio.
1: Marianita, con 20 los años, amiga. ¿Cómo ves?
0: Para eso eres bueno, Pri, para eso eres bueno, nomás para antojarme, condenado.
2: Mi pa es un borracho. Mi pa es un borracho.
0: Tiene la boca llena de razón, Jenny.
2: Mi pa es un borracho.
0: Ah, caray, ah, caray. Hijo de su. La mera verdad, ese audio le queda a varios, ¿no? A varios por aquí.
2: Mi pa es un borracho.
3: Súbele poquito.
4: ¡Chachay! ¿Y cómo chingas que no? Es domingo. Se siente que es domingo. Nobody no work tomorrow. Ah, perdón. Bueno, Rogelia sí. Rogelia va a trabajar mañana. Él dice que él trabaja con los Almada. Con los burros. Pero está bien. ¿Sabes por qué? Porque el que esmera encuentra. All right.
0: Ay, Rogelia, a ti te va a tocar trabajar mañana. No. Yo mañana no trabajo. No. Yo ya le dije al patrón, patrón, a mí no me gusta trabajar los lunes. A mí no me gusta trabajar los domingos. Nomás que, pues bueno, hoy le dije, bueno, patrón, nomás para que no diga si voy hoy. Pero mañana lunes yo no vengo. Yo no trabajo. A mí ni me hablen. No me quiero levantar temprano. Mañana voy a agarrar San Lunes.
5: Hola, Chinita. Aquí estamos ya de vuelta. Estamos ya destapando botellas.
0: Creo que sí andan borrachos hoy nomás.
5: Hola, Chinita. Aquí estamos ya de vuelta. Aquí seguimos esperando perfume barato todavía. Aquí yo y mi camarada Ulises Zúñiga y Rogelio Zúñiga. Aquí escuchando tu programa otra vez. Aquí estamos al pendiente de ti. Oye, qué bonito hablas, qué bonito se escucha. Súbele a esa madre porque me siento bien contento cuando escucho tu voz. A ver si nos vamos conociendo ahí un poquillo un día de este, ya que haya más tiempo, a ver si nos echamos una llamadilla o algo para estar ahí también en vivo y tú. Aquí este, ahí te encargo por favor, barato, por favor.
0: ¡Ah, gente borracha! ¡No les digo!
5: Hola, Chinita, aquí estamos ya de vuelta. Aquí estamos ya destapando botellas. Aquí seguimos esperando por favor, barato todavía. Aquí yo y mi camarada Ulises Zúñiga y Rogelio Zúñiga, aquí escuchando tu programa otra vez, aquí estamos al pendiente. Sí, oye, qué bonito hablas, qué bonito escuchas. Súbele a esa madre porque me siento bien contento cuando escucho tu voz. A ver si nos vamos conociendo ahí un poquillo un día de este, ya que haya más tiempo. A ver si nos vamos a llamar y algo para estar ahí también. Aquí este, ahí te encargo por favor, barato, por favor.
0: Por favor, alguien que le diga que soy la prima Chávez.

0: Saludcita para los que están tomando caguama, comadre. Pues ahorita apenas andamos controlando la garganta, andamos muy roncos. Saludito, raza, aquí andamos, ahí estamos. Andamos bien jodidos de la garganta, pero aquí andamos. Acá está diferente el clima, comadre.
1: Eso es todo, mi compadre. Ahorita no se aceptan llamadas, puros mensajes en Messenger, dice mi compadre.
2: ¡Ya, ya! ¡Qué tiene la pinche vida antes que me la quite yo solo con ese pinche rolón, no, un perfume! ¡Ya, ya! ¡Qué tiene la pinche vida antes que me la quite yo solo con ese pinche rolón, no, un perfume barato! For everybody.
3: Buenas tardes, prima. Aquí ya nosotros comunicándonos, los compadres Galván, y échele un saludo por ahí a los patrocinadores. Y échemele un pinche saludo a la hija Coquín, que el cabrón ayer lo anduve ahí afuera de la casa de él y no quiso abrir la puerta. Andábamos ahí pateando en la puerta y no salió. Y otro, al amigo Celso Zúñiga, que tampoco no se reportó el viejo ayer. Andaba por sus barrios y nada, nadie quiso salir en Arkansas, Georgia, en Arkansas. Pero ahí estamos, mi prima, échenmele rolas a todos y a toditas. Aquí estamos en sintonía. Échenle un saludo a mi pistolera, que aquí está la mía. Ok, ya miré quién son los patrones. Rosy y Goyín Sierra, échenmele un saludo a Rosy y a Goyín Sierra. Ahí estamos. Dígale que los compadres ganan, están al millón y que se vengan al rato a echar rolos con nosotros. Que al rato llega la consentida.
1: Ok, ok. Por acá el saludito para todos. ¿Cómo que no salió Celso ni salió el Cuquín? ¡Qué bárbaros, muchachos! ¿Por qué dejaron plantado al compadre Santiago Galván? Un abrazote ahí para su pistolera.
3: Ok, ya miré quién son los patrones. Rosy y Goyín Sierra, échenmele un saludo a Rosy y a Goyín Sierra. Ahí estamos. Dígale que los compadres Galván están al millón y que se vengan al rato. Pásale, a echarlos con nosotros. Que al rato llega la consentida.

0: no faltan los saluditos para las pistoleras. Por acá dice prima Chávez, Moy, ¿cómo andamos, Moy? Bienvenido a esta bonita programación. Por acá también para el cuquín de la tapona que dice, uta, uta, prima, dice, no le cortes las venas, no jodan. Hijo de su, por acá también tenemos mensajito, a ver qué nos dice por acá mi cuñado Pablo González.
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0: Hijo, está en su momento de hidratación, por acá mi cuñado, en su momento de hidratación, salucita de la buena, imagínate, y con esta rola, cuñado.

0: Ay, ay, ay, no, Israelito, a mí se me hace que ese se me va a quitar como en unas 10 semanas. Voy a necesitar mucha pomada.
1: Hey, my friendcita. Mi my friendcita. Bueno, mi amiga. O sea, hey, ay, de favor, please. Por favor. ¿Qué parece si avienta las otras de oro con los huracanes? Estoy escuchando ese rolón, no, que está sonando y en serio cree, es algo bien chido. No se crea, yo nomás estoy parreando, yo nomás estoy jugando, yo no me siento mal, ni soy nada más. Yo siempre he sido así, bien sencillote. En serio. Ey, juego, ey. My friendcito, eso no, no, no es cierto, nada. Mi amiga. Please, suélteme las otras de oros con los huracanes.
2: ¡Ya! ¡Que se acabe el pinche mundo! ¿Qué nos importa?
0: ¡Que se acabe el mundo! ¿Qué nos importa? Como quiera, mañana no trabajamos, dice Antonio. ¡Ya, ya!
2: ¡Eso es todo, Chabela! ¡Eso es todo!
0: ¡Ya, ya, ya!
2: ¡Saludita a la buena! ¡Eso es todo, Chabela!

0: Tenemos video de parte de Sergio Flores. Está realizando por ahí pollito asado. Junto a la hermosa Nayeli. Eso es todo, provechito para quien está disfrutando de una cervecita, para quien está disfrutando por ahí de una carnita asada, un pollito asado, quien está disfrutando por ahí en la alberca de su casa, quien está disfrutando en el canalito, muchachos, donde usted se encuentre. Gracias por estar en sintonía de La Que Manda.
1: Mi papá es un borracho.
2: Échale, chave, gorrazos, como quiera, mañana no voy a trabajar. ¡Échale! Échale, chave, échale, gorrazo, también un saludito ahí para los compadres Galván. Aquí estamos al millonzón y también que pidan rolas. Échale, gorrazo, chave. Échale, chave, gorrazos, como quiera, mañana no voy a trabajar. ¡Échale!
0: Yo tampoco voy a trabajar.
3: Hey, hey, cousin, how are you today? Hey, very wonderful day today. Ah, salutation.
0: Salutation.
3: No ponerme una canción.
0: Cancionation.
3: Para Robertation acá en Los Angelations. Please. ¿De qué se trata el show? Salutation.
0: Salutation para Robertation García de Los Ángeles, California. Ándele, por ahí seguimos avanzando y nos vamos con ese temazo que nos solicitan. Esto que suena bien y bonito se llama La Birria. La Birria de Estela.